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1989, sí, desde el álbum Violator de Pet Mode. Sí, esta canción está inspirada en el libro que había escrito Priscilla Presley, donde describía un poquito su relación y cómo endiosaba al propio Elvis Presley. Aquel libro Elvis and Me. Bueno, son las 7 de la mañana con 5 minutos. Tenemos en la ciudad de Asunción 16 grados de temperatura. Una mañana fresca para comenzar la jornada de este día martes 9 de junio de 2026. Bienvenidos. Gran día, Aspen. Sí, hoy reemplazando al querido compañero Guillermo Maniski, quien en estos momentos estará volando. Sí, en ese momento tan soñado que tenemos todos, ¿no? Porque creo que

0: si a todos, pero a la gran mayoría nos da esas ganas de poder viajar, ¿no? Creo que uno de los propósitos más importantes de la vida, una de las cosas que más queremos hacer en la vida es viajar, ¿no? Bueno, en este caso Guillermo Domanisky forma parte del equipo que representa al Grupo Venus Comunicaciones respecto a la cobertura del Mundial 2026 de la Copa del Mundo. Bueno, y por supuesto nuestro querido Guille, que va a representar a Radio Aspen. Bueno, según lo que tengo entendido, y para ser más precisos y específicos, ¿no? A las 3 de la mañana, según me comentaban por acá, Guillermo ya subió al avión. Bueno, y esperemos de que tenga un buen y seguro viaje, y por sobre todo tanto a él como a todos los que forman parte de este Dream Team del Grupo Venus Comunicaciones. Nuestro deseo de mucho, mucho éxito, de una gran cobertura. Y como estaba comentando ayer, ¿no? Ojalá y se queden, porque el pasaje es abierto, según me comentaron, ¿no? Van y no saben cuándo van a regresar. Ojalá que se queden mucho tiempo, ¿no? Claro, porque eso va a significar de que nuestra selección va a llegar a instancias decisivas. Sí, pues la idea es quedarse hasta que la selección, bueno, termine su participación, ¿no? Y esperemos de que sea de la mejor forma, ¿sí? Que llegue a instancias decisivas. Sí, que por lo menos podamos superar la vara aquella que se ha dejado en el Mundial de Sudáfrica 2010, en donde llegamos a cuartos de final. ¿Por qué no ilusionarnos, ¿no? Con un Paraguay campeón del mundo, ¿no? De por ahí uno dirá, pero qué iluso, eso es una quimera, es algo inverosímil, ¿no? Pero, ¿por qué no? ¿Por qué no? Las sorpresas se pueden llegar a dar. Claro que sí, hay que ser positivamente ambiciosos, ¿no? Hay que proyectarse, eso es muy importante, ¿no? Bueno, agradecemos a todas las marcas que están con nosotros aquí en Gran Día. 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Por supuesto, invitamos a toda la audiencia a que forme parte del programa a través del 0975-102-107. Bueno, mucho para comentar. Bueno, el tema del momento, por supuesto, es la decisión de la Corte Suprema de Justicia, de la máxima instancia judicial. Bueno, que finalmente, y después de, creo que 2 años, ¿no? Sí, después de 2 años, rechazó la acción de inconstitucionalidad planteada por Katia González. Vamos a hablar de este tema, por supuesto. Bueno, tema mundial, como estábamos comentando, sí, la selección paraguaya que ya se encuentra en Estados Unidos. La preocupación, le ponemos comillas a esa palabra, ¿no? Porque al inicio fue una preocupación bastante, bastante grande, ¿no? Cuando veíamos a Enciso salir del campo de juego llorando, sí, por una lesión que parecía bastante grave, ¿no? Nos referimos al amistoso que disputó la selección de Paraguay contra Nicaragua. Bueno, finalmente se confirmó de que no hubo rotura fibrilar, algo que hizo que pudiéramos aliviarnos un poquitito, ¿no? Pero sí, está haciendo trabajos diferenciados y se está preparando Enciso para el segundo partido, que va a ser el sábado 20 de junio ante la selección de Turquía. Bueno, ¿cómo va a estar el tiempo en esta jornada de martes? A continuación.
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0: Martes fresco, con lluvias dispersas, tormentas puntuales. La Dirección de Meteorología prevé un martes fresco, vientos del sur, lluvias dispersas en algunas zonas y tormentas sobre el norte y este de ambas regiones del país. Se habla de una semana casi en su totalidad con inestabilidad en cuanto a lluvias. Incluso se prevé también un descenso de temperatura a partir del día viernes. Bueno, este martes se presentará fresco durante todo el día, la tarde y la noche en todo el territorio paraguayo. Además, la jornada se presentará con el cielo mayormente nublado, vientos del sur, alto índice de humedad. Se esperan lluvias dispersas en San Pedro, Cacupé, Villarrica, Coronel Oviedo, Casapá, Encarnación, San Juan Bautista, Paraguarí, Ciudad del Este, Asunción, Pilar, Pozo Colorado,

y Mariscal José Félix Estigarribia. Bueno, para los que de por ahí alguien está rumbo a alguna de estas localidades, ciudades, entonces, bueno, ya saben cómo va a estar el tiempo por ahí. En Concepción, Pedro Juan Caballero, Salto del Guaira y Fuerte Olimpo, se esperan precipitaciones acompañadas por ocasionales tormentas eléctricas. Bueno, las temperaturas máximas para variar van a estar entre 17 a 23 grados. Bueno, los invitamos, como estábamos comentando, 0975-102-107. Ya entramos en el plano informativo en minutos, pero vamos a arrancar con buena música. Vamos a arrancar de una manera potente. Philip Bailey, The Earth, Wind and Fire, junto a Phil Collins, Easy Lovers.

Bailey. Sí, la otra voz de Erwin and Fire. Sí, ese dúo de voces en Erwin and Fire, conformado por Philip Bailey y Morris White. Esta canción, a ver si es que recuerdan, esta canción apareció en la serie American Crime Story. Bueno, una de las tantas historias que se cuentan en American Crime Story, en este caso, el asesinato de Gianni Versace. Sí, en donde Darren Criss, sí, hace justamente del asesino de Gianni Versace, ¿no? Bueno, y en uno de los episodios de esta serie hay una escena bastante fuerte en donde Darren Criss empieza a bailar esta canción ante una de sus inminentes víctimas. Era un asesino serial. Ay, no estoy recordando el nombre del asesino de Gianni Versace, pero Darren Criss lo retrató de una manera fantástica, impecable. Phil Collins, Philip Bailey, Easy Lover. Para seguir informándonos y escuchando buena música aquí en Gran Día Aspen. Bueno, uno de los temas, por supuesto, que acapara la atención de la opinión pública, sí, es esta definición, hay que decirlo, ¿no? Esa es la palabra que tenemos que utilizar. La máxima instancia judicial rechazó la acción de inconstitucionalidad planteada por Katia González en contra de la pérdida de investidura que resolvió el Senado. Bueno, para entrar un poquito en contexto sobre este tema, para entender este tema, tenemos que ir hasta inicios del año 2024. En ese momento, la senadora Katia González había perdido su investidura tras una votación en el Senado. ¿Cuál fue el argumento que utilizó el Senado para sacarla a Katia González? Bueno, una supuesta falta muy grave, ¿no? Relacionada con el manejo de un cupo de contratación en su despacho. ¿Qué fue lo que concretamente sucedió? Se había cuestionado la situación de una funcionaria de confianza de Katia González, que, según los que denunciaron esto, estaba cobrando un salario sin cumplir adecuadamente sus funciones, ¿no? Obviamente, en ese entonces, la senadora Katia González había rechazado esas acusaciones y habló directamente de que era una persecución política y que el objetivo final era sacarla del Congreso, cosa que finalmente se concretó, ¿no? Se hizo la votación, la sacaron del Congreso. Katia González presenta una acción de inconstitucionalidad ante la Corte. Ella dijo que no se habían respetado las reglas. Dudó también, por puso en duda la mayoría que se requería para una decisión tan importante, ¿no? Sacar a una senadora que fue elegida por el pueblo, ¿no? Y ahora, después de 2 años, finalmente se pronuncia la Corte. Y bueno, confirma esto que ha decidido el Senado. Dice que la mataron, que decidió la Corte, digo bien. Dice que la mataron 2 veces. Primero al sacarla y ahora con esta resolución de la Corte Suprema de Justicia. Vamos a plantear algunas preguntas a la audiencia. 0975-102-107. ¿Crees que se hizo justicia? ¿Se respetó la Constitución? ¿Hubo una decisión política en esto? ¿Esta expulsión de Katia González fue una medida legítima del Estado? O sea, el Senado hizo lo suyo. ¿Esto podría representar un precedente peligroso para la democracia, así como afirma Katia González? ¿Qué sensación les deja esto? ¿Qué opinión tiene la audiencia? 0975-102-107. Después de haber tenido a Philip Bailey con Phil Collins, vamos con Duran Duran, The Reflex.

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7 de la mañana con 27 minutos. Hoy una máxima de 21 grados. Sí, se pronostica un martes con precipitaciones durante toda esta jornada. Ambiente fresco, valores de las temperaturas máximas para el día de hoy van a variar entre 17 a 23 grados. También para el día de mañana se prevén precipitaciones hasta el día jueves, inclusive. Para el viernes ya están cesando las precipitaciones, pero se vendría un descenso de temperatura. Vamos a hablar un poquito de eso también, pero vamos a desayunar. 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

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Bueno, vamos a la audiencia que dicen los oyentes a través del 0975-102-107. Bueno, vaya tema este, ¿no? Bueno, ¿hizo uso de sus facultades el Congreso al sacarla a Katia González? Las razones por las cuales, al menos, argumentaron los que propusieron esta pérdida de investidura para Katia González, ¿eran realmente válidas como para sacarla? ¿Era para tanto? Haciendo comparación con otros casos, ¿no? Bueno, Katia ya quedó definitivamente fuera del Senado tras este fallo de la Corte. Obviamente, ella afirma de que va a recurrir a la Corte Interamericana, inclusive habla de ir hasta las propias Naciones Unidas. ¿Qué sensación les deja este caso? ¿Se puede confiar en las instituciones? Ay, nos tenemos que preocupar por cómo se manejó este proceso. 0975-102-107. A ver. Dice, buen día Marce, Andrew Cunanan era el nombre del asesino de Gianni Versace. Ah, claro, sí, Andrew Cunanan. Ricky Martin también había aparecido en esa serie. Sí, respondiendo un poquitito, a ver, muchísimas gracias Andrea. Claro, pues estábamos pasando la canción Easy Lover de Phil Collins con Philip Bailey. Y estábamos comentando nada más de que esa canción forma parte de la banda sonora de El asesinato de Gianni Versace, que es una de las historias que se cuenta en la serie de series American Crime Story. Sí, y Ricky Martin hizo de la pareja de Gianni Versace. Sí, recuerdo que se había presentado esa serie como el gran protagonista, la gran estrella que estaba anunciada cuando todavía no se había emitido el asesinato de Gianni Versace en la serie. Se lo presentaba a Ricky Martin como la gran estrella, ¿no? Pero finalmente Darren Criss, el actor que retrató al asesino de Gianni Versace, Andrew Cunanan, se comió la serie. Pero se comió la serie. Impresionante la labor actoral de Darren Criss. Feliz martes a todos, acá no hay secreto. Se sabe cómo se maneja y quién maneja nuestra justicia, ya podrida. Y hay parlamentarios que hicieron cosas peores, como el presidente del Congreso mismo. Y ahí está, se sabe todo. Creo que no es para debatir, nos dice Néstor. Dice, buen día, mi opinión sobre el caso Katia es que el país se debe dividir en dos. ¿Por qué lado quien lleve fósforos y por el otro lado quien lleve nafta y coincidir en un punto determinado? Nerón debe quedar a la altura de un muñeco de torta. Paraguay está en el subsuelo 666. Saludos, nos dice Cabar. Gracias, Cabar. Se nota leguas que la sacaron injustamente de la noche a la mañana. Cocinaron su salida los chupasangres de HC. Contundente, Hernán, gracias por tu opinión. Buen día, Marce, tu pregunta es muy amplia, ya que también hay que considerar la división de poderes y que la democracia habla de su independencia, más allá que el reclamo de Katia es legítimo, dice Alan. Y es todo un tema también esto, ¿no?, de la independencia de poderes, porque es inevitable de que haya una especie de colusión política. No, porque imagínense ustedes cómo llegan los ministros de la Corte a ese cargo tan importante, ¿no? Y bueno, el coteo político es inevitable, ¿no? Si ese fue el argumento de la Corte y del Senado, entonces deberían salir todos los senadores y diputados, ya que estos legisladores meten personas supuestamente de confianza, le hacen ganar muy bien y luego estas personas destinan un porcentaje al senador diputado que le metió. Todo es así y esto se sabe. Evidentemente que fue porque Katia le molestaba a los senadores, dice David. Bueno, obviamente este ya es el punto final respecto a este intento de Katia González de recuperar su lugar en el Senado, pero no la mataron políticamente. E incluso yo creo que sale más fortalecida ella. Y hay que ver cuál es el futuro político de Katia González, ¿no? La Constitución se respeta cuando la mayoría le conviene, caso contrario, se pisotea, que da miedo con decir lo que papel sanitario tiene mejor uso que las hojas de la Constitución, nos dice acá Carlos. Dos últimos y nos vamos a la música.

Mi opinión, la destitución de Katia González fue una decisión más política que jurídica. Considero que no se respetó plenamente la investidura de una representante elegida por el voto popular. Más allá de las resoluciones judiciales, queda la sensación de que pesaron más los intereses políticos que la defensa de la voluntad ciudadana, nos dice José. Después seguimos con este tema. Hay mensajes pendientes, pero vamos a escuchar buena música para arrancar la jornada. Andy Bell, Vince Clarke, el dúo que nos dio tantas canciones, tantos éxitos, Erasure. Y uno de esos éxitos es este, Ship of Fools.

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7 de la mañana con 45 minutos. Seguimos con 16 grados. Hay una máxima de 23. Es lo que indica la Dirección de Meteorología. Estamos presentados y comunicados con personal aquí en Gran Día Aspen. 16 años esperamos este momento. 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Es sorprendente el avance, vertiginoso y hasta si se quiere imparable de la tecnología. Y no estamos hablando solamente de inteligencia artificial, no estamos hablando solamente de software.

0: No estamos hablando solamente de lo que genera en cuanto a ideas, sino ya en cuestiones operativas, ¿no? Escuchen esto, por favor, y después vamos a hablar un poquitito sobre este tema también. Amazon está presentando un nuevo robot que no solamente se encarga de cuestiones logísticas operativas. O sea, le decís qué es lo que tiene que hacer y hace. Sino que ya estos robots toman sus propias decisiones en cuanto a las compras de los usuarios de esta plataforma. Esto espera que modifique la relación entre los empleados y los sistemas automatizados, por así decir, ¿no? Es un robot prácticamente autónomo que ya tiene inteligencia artificial y que ya no depende de las decisiones humanas. Este robot de Amazon ya es capaz de decidir por sí mismo qué tareas tiene que realizar, cuáles son las prioritarias, cuándo las va a ejecutar. Es impresionante cómo está avanzando la robótica. Hoy, en la actualidad, ya estamos viendo robots que trabajan en fábricas, que incluso ya están incursionando en medicina, realizan cirugías. Incluso ya pueden interactuar conversando con personas. Por supuesto, esto tiene sus ventajas, ¿no? Mayor productividad. Esta posibilidad de hacer tareas peligrosas sin que se arriesguen vidas humanas es un avance muy importante, pero no hay que dejar de lado y no se puede soslayar, ¿no?, los riesgos que esto implica, principalmente en el tema empleos que pueden llegar a desaparecer, pueden llegar a transformarse. Los robots sí que reemplacen la mano de obra humana. También el tema de la privacidad, el control de estas tecnologías y, por supuesto, el debate de la utilización de la tecnología, de los robots, de la inteligencia artificial, la ética y el uso responsable de esto, ¿no? ¿La humanidad va a ser capaz de establecer reglas, límites, o esto ya no tiene límites? Es impresionante, ¿no?, todos estos avances. Vamos a algunos títulos destacados. Seguimos informándonos aquí en Gran Día Aspen.
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0: Alcides Riveros asume el PLRA con promesa de unidad y renuncia a la presidencia en 2028. Alcides Rivero se consagró como el nuevo presidente del Partido Liberal Radical Auténtico. No ocultó su entusiasmo ante un resultado que calificó de histórico. Gremios protestarán por mayor reajuste del salario mínimo. Trabajadores piden 20% de ajuste, pero empresarios piden ajustar a fórmula del índice del precio al consumidor. Senado impulsa primera encuesta de consumo nacional de drogas. La Secretaría Nacional de Antidrogas, a través de su Observatorio Paraguayo de Drogas, está llevando a cabo la primera encuesta nacional sobre consumo de drogas ilícitas lícitas en la población general. Según la institución, la iniciativa busca actualizar la información sobre el consumo de drogas en el país, un paso fundamental para fortalecer las políticas públicas de prevención, tratamiento y reducción de la demanda. Bueno, y en el plano internacional, el presidente de los Estados Unidos, Donald Trump, aseguró que las negociaciones con Irán para alcanzar un acuerdo de paz en Medio Oriente entraron en su fase final. Son las 7 de la mañana con 51 minutos. Vamos a ponerle ritmo. Vamos a subir el volumen del receptor con esta de One, Andrew Ridgeley, George Michael, Freedom.

Freedom, este dúo que ha surgido en los años 80, que nos ha dejado muchas canciones, numerosas canciones. Bueno, son las 7 de la mañana con 57 minutos. 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

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Bueno, vamos a los mensajes de los oyentes, pero vamos a musicalizar este bloque con esta genialidad, con esta bellísima canción. La voz, Frank Sinatra.

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1: 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Pero no vamos a hablar precisamente de Frank Sinatra. Si bien él fue el encargado de popularizar esta canción. Pero un día como hoy, pero en el año 1891, nace uno de los más grandes compositores y letristas estadounidenses. Hablamos de Cole Porter. Letrista que escribió innumerables canciones como Night and Day, I Get a Kick Out of You, Every Time We Say Goodbye y esta canción. I've Got to Under My Skin. Te tengo bajo mi piel. 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Y es curioso porque cada vez que Frank Sinatra se presentaba en vivo y cantaba esta canción, y no solo esta, sino casi todas las canciones, él siempre daba crédito mencionando a los letristas que escribieron las canciones que él interpretó, que él popularizó, ¿no? Es el caso, por ejemplo, de esta, I've Got You Under My Skin, en donde él siempre, antes de interpretar la canción, recordaba al gran Cole Porter, quien nacía un día como hoy, pero en el año 1891. Y hay una muy buena versión también de esta canción que fue interpretada por Frank Sinatra a dúo con Bono, vocalista de U2. Y canción que formó parte de aquella película. A ver quién se acuerda. Vamos a poner la canción. Sí, Frank Sinatra con U2. Sí, la canción I've Got You Under My Skin. ¿En qué película se popularizó esa canción? A ver si es que se acuerdan. La misma canción, pero a dúo con Bono de U2. A ver si es que recuerdan un poquitito qué película. Una película que tenía una historia fantástica, obviamente, ¿no? Una historia que se llegó a escribir, a dar. 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Acá está el dúo con Bono Box. 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

Vamos a los oyentes a ver qué dicen. Dice, buen día, ¿qué pasó de Guillermo? Se extraña escuchar música, dice Víctor. Bueno, Guillermo está de viaje y lo estamos cubriendo. Mañana está ya haciendo el programa desde Estados Unidos. Dice, Marce, pasa a New York de Francis Sinatra. Mi tocayo, dice Francis. Sí, buenos días, Marce. Qué raro que no pongan el tema de Terminator para esa noticia de Amazon, dice Héctor. Buena idea, Héctor. Buena idea, Héctor. Dice, buen día, Marce. ¿Sabes qué pasa? Que estos tipos, cuando no es chancho de su chiquero, rápido actúan para sacarlo. Sin embargo, si se trata de uno de ellos, hacen la vista gorda. Es así, dependiendo de qué es lo que le convenga. Entonces interpretan y aplican las leyes y las reglas, ¿no? Hablando específicamente del tema Katia González. Los mismos que se reunieron en secreto con Peña son los que votaron en contra. Oh, casualidad, dice acá Hugo. Marce, es que nuestro Congreso está al nivel del dedo que siempre muestra la senadora Celeste. Todos lamentables, salvo dos o tres honrosas excepciones. Entre ellas, el que sucedió a Katia, que es un señor senador, dice Alan. Vamos a más 0975-102-107, a ver. Dice, buen día, obvio que no. Lo que la Corte Suprema de Justicia haga está a merced de los políticos, no hay división de poderes. Si son los políticos los que ponen jueces y ministros. Si le defendieron hasta el último a un narco, eso ya te dice todo. Es la opinión de Micho. A ver, dice, es una verdadera vergüenza. Todos colaboran para que esté así, incluyendo una gran parte del periodismo que se vende igual que cualquier pilastro de la zona marginal. Esperaron asegurar las municipales para anunciar el golpe, dice Gustavo. Buen día, Marce. ¿Cómo puede ser que 12 personas saquen a una elegida por 100.000 personas? Aparte, sin haber cometido delito. Es la reflexión de Dani. Dice, buen día, Marce. Escuchemos un tema pum para arriba de esos para arrancar full. Dice, algo de Green Day, pide Manuel. Perfecto. Dice, una super versión de este tema es la de Chris Botti, el trompetista, y Catherine McPhee, nos dice Mario. Sí, hay vos sabes que hay grandes artistas que no escribieron una sola canción, ¿eh? Pero ni una. Es el caso de Elvis Presley, por ejemplo. De por ahí, qué sé yo, aparece en alguna coautoría, pero nunca escribieron una canción integra completamente, ¿no? Frank Sinatra es uno de ellos. El mismo cantante mexicano Luis Miguel también no ha escrito ni una sola canción, siempre está en coautorías. Dice, buen día, Marcelo, hoy es el día del arpa y quiero saludar a mi amigo y compadre Ariel Santander, más conocido como Arparetuma. Saludo desde Luque, dice Claudio. Bueno, desconozco si hoy es el día del arpa, pero no, hay muchas maneras de poder cargar a los amigos, ¿no? El famoso arpaforro, por ejemplo, ¿no? Buen día, Marce, qué gusto escucharte por la mañana y escuchar historias de la música, dice Sonia. Gracias, Sonia. Es solamente por hoy, ¿eh? Solamente por hoy, haciendo, como siempre digo, el acto de camaradería, de compañerismo. El compañero Guillermo está de vacaciones. Bueno, y aquí estamos para poder cubrirle. Dice, buen martes, Marcelo. Estuvo buena la serie de Versace. Sonó el tema Drive de The Cars en una versión cover, muy buena. ¿Cuál fue? Interesante, che. Bien, Ángel, no recuerdo, che. A ver, dice, en la película Lo que ellas quieren, dice Ana Raquel. Ahí también sonó I Got You Under My Skin. Mira un poco. Dice, dejémonos de politiquería, escuchemos clásicos. Escuchen AM y opinólogos de política. Saludos, dice, del vendedor metalero, dice José Carlos. Bueno, libertad de expresión, José Carlos. Hola, buen día. Acabamos de salir de la avenida Santa Teresa. Una hora en el tráfico. Saludos, buenos temas siempre, dice Carolina. Dice, diga si este no es el congreso más mediocre que tuvimos por lo menos en la

historia democrática. Narcos, pedófilos, drogadictos, nos dice el 098. Fuertísimo el mensaje. Santa Teresa, imposible el tráfico. ¿Hay algún reporte? Sí, mucha gente reportando congestión vehicular en la avenida Santa Teresa. Dice, buen día, excelente programa. Como nos ponemos por la selección, deberíamos movernos por estas injusticias. Es mi opinión, dice María Selva desde Villa Elisa. ¿Se acuerdan de la serie Friends? Y su canción The Rembrandts, I'll Be There For You.

0: Tee Rembrandt, la canción I'll Be There For You. A ver, les cuento una... les cuento una intimidad. Algo muy personal. Que según algunos conocidos, debería de avergonzarme. Yo nunca vi Friends. No, algunos van a saltar en el... No, no podés no ver Friends. Y les digo, a ver, no vi Friends, no vi, ¿cómo es que se llama la serie esta? Game of Thrones, no vi El Señor de los Anillos, no vi, ¿cómo es? Harry Potter. Sí, sí, sí, pueden tirar todos los mensajes que quieran. Pero no vi Friends, no sé. Obviamente sabemos que es una serie histórica, emblemática, que es una de esas que no puedes dejar de ver, pero... Bueno, son las 8 de la mañana con 11 minutos. El tiempo en el día de hoy, nuevamente actualizamos reporte de la Dirección de Meteorología.
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0: Martes fresco con lluvias dispersas y tormentas.

Puntuales, la Dirección de Meteorología prevé un martes fresco con vientos del sur, lluvias dispersas en algunas zonas y tormentas sobre el norte y este de ambas regiones. Para los próximos días se prevé que predomine el cielo mayormente nublado, vientos leves del sector sur y un ambiente fresco a cálido. Las temperaturas máximas variarían entre 17 a 23 grados. Por otro lado, durante gran parte de la semana persistirían las posibilidades de lluvias dispersas en el país, especialmente en el norte y este de ambas regiones. Dicha condición de inestabilidad se extendería al menos hasta el día jueves. Bueno, vamos a ver más información, más noticias que tenemos aquí en Gran Día Aspen, pero antes, por supuesto, recordarles que estamos presentados por estas grandes marcas, sí, que nos respaldan siempre aquí en Aspen. 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Bueno, atención a esto también, que es sumamente conveniente e interesante. Feria ofertará 10.000 kilos de carne en la costanera de Asunción. Esto es mañana. La venta de carne se va a realizar mañana miércoles 10 de junio en la costanera norte de Asunción en el marco de la Feria de la Agricultura Familiar. Los consumidores podrán acceder a cortes vacunos desde 14.000 guaraníes por kilo, además de productos frescos provenientes de fincas familiares en Paraguay. A ver, por mencionar, por ejemplo, a ver, entre los cortes más para la parrilla, ¿no? Si hablamos de 14.000 guaraníes, bueno, estamos hablando de puchero, ¿no? Que cuesta 14.000 por kilo. Bueno, los cortes más para la parrilla, teniendo en cuenta, claro, lo que seguramente van a... para hacer los preparativos para ver el partido de la Albirroja este viernes, partido que va a ser a las 10 de la noche. Entonces, es el horario ideal como para ya anticiparse, las 7, las 8, empezar a poner ya la carne. Tapa cuadril, 69.000 el kilo. Después tenés colita cuadril, por ejemplo, 58.000 el kilo. Costilla en tiras de primera, 36.000. Después tenés, a ver, rabadilla, 52.000 guaraníes, lomo, 62.000 guaraníes. Bueno, ¿dónde se va a realizar esta feria? Como decíamos, en la costanera de Asunción, va a ser frente a la base del grupo Lince. Sí, esto arranca mañana a las 7 de la mañana. Bueno, para aprovechar un poquitito, de por ahí haces las compras ya para el Día del Padre que se aproxima, entonces, para aprovechar estos precios muy interesantes que se proponen. Dicen los oyentes, no podés no ver Friends. Se me cayó un ídolo, dice José. Y no vi, José. No me juzgues, José. Dice, buenos días, Marce. El caso Katia es solo una muestra más de lo que depende de a qué bando correspondas, se aplica con mayor o menor flexibilidad la vara. Haciendo un paralelismo, compararlo con el caso Rivas, guardando las diferencias de los casos. No, lo de Rivas fue... creo que es... a ver, si es que hablamos de las cuestiones que... y son muchas, por cierto, que avergüenzan a nuestro Congreso Nacional, es el caso de Rivas. Desde la primera sospecha que hubo sobre el caso Rivas, tendrían que haberlo apartado. Y no solo no hicieron eso en su momento, sino que lo protegieron. No, lo del caso Rivas fue, ¿verdad?, uno de los casos más vergonzosos del Congreso, ¿no? Bueno, guardando las diferencias de los casos en cuanto a la independencia de poderes, es una joda. Si el legislativo tiene el jurado de enjuiciamiento de magistrados, ¿de qué independencia se podría hablar teniendo en cuenta cómo se maneja?, nos dice César. Sí, es muy difícil que se pueda dar esa independencia o autonomía de poderes, siendo que para poder designar a los ministros de la Corte, jurado de enjuiciamiento y magistrados, sí o sí tiene que estar el Congreso de por medio, ¿no? Buenos días. Este metalero que pide que no se hable de política es uno de... No nos vamos a ofender, Juan. Tranquilo, Juan. Tranquilo.
A ver, dice, buen día, Marce, está muy bien, hay que ser original, no porque todos

lo vean, tienes tú que verlo, dice Amelia. ¿Qué tal, Marce? Qué gusto escucharte. Dice, queda en buenas manos cubrir a Guillermo. La serie Breaking Bad, me imagino que sí viste, o tampoco. Para mí es una de las mejores series, dice Andrés Aquino. Sí, Breaking Bad sí vimos. Sí, vimos. Pero sí, entiendo la sorpresa y la indignación cuando te dicen, por ejemplo, no viste El Padrino. No, si me decís que no viste El Padrino, ay Dios mío, pero no te voy a juzgar, te voy a decir de lo que te estabas perdiendo. A ver, dice, hola Marce, estoy 100% en tu team, tampoco vi Friends, Game of Thrones ni Harry Potter, no te sientas solo, nos dice acá Leti. Yo no vi El Padrino, dice Juanca, a la pucha. Bueno, Juanca, no te voy a juzgar, pero tenés que ver El Padrino. Tenés que ver El Padrino. Bueno, nos vamos a más canciones, ¿sí? Son las 8 de la mañana con 18 minutos. Se viene el productor, músico, movie, We Are All Made of Stars.

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Bien, de vuelta junto a todos ustedes, 8 de la mañana con 26 minutos. Como siempre, agradeciendo a todas las marcas presentadoras de Gran Día Aspen, por supuesto, para los que se van prendiendo recién. Guillermo está de vacaciones, de viaje. De viaje. Mañana, Gran Día Aspen ya va a ser en vivo desde Estados Unidos. Sí, en esto.

0: estos momentos nuestro querido amigo, compañero Guillermo Maniski está volando. Está rumbo a Estados Unidos, forma parte del equipo, del crew, del grupo Venus Comunicaciones para la cobertura del Mundial 2026. Sí, con el gran debut de la selección paraguaya de fútbol el día viernes 12 de junio a las 22 horas contra los Estados Unidos. Así que desde acá, por supuesto, nuestro deseo a Guille y a todos los compañeros que ya paulatinamente van a ir abordando los aviones para ir a Estados Unidos, decirles muy buen y seguro viaje. 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Bueno, tenemos más información, pero antes los oyentes. Rápido, tres mensajitos y seguimos. Dice, buen día Marce, no sos la única persona que no vio todas las películas que citaste. Pero sí, he visto Friends, nos dice Juan. Les cuento algo, hace poco nomás vi Gladiador, por ejemplo. Hace poquito nomás me... Ya cansado de que me digan, no, sos un desubicado, un desvergonzado por no haber visto Gladiador. Y realmente sí, porque vi Gladiador y dije, no, ¿cómo pude haber pasado tanto tiempo sin ver Gladiador? Buen día, Marce, hacia Ruta 1, un local vende muchísimo más barato la carne. El otro es solo marketing. ¿Algún tema de In Excess? Saludos, amigo, nos dice Chicho. Dice, yo tampoco vi Friends y no me avergüenza, dice Samuel. A ver, dice... Me encanta el nivel cultural periodístico de tu programa y quienes lo llevan adelante. Espero nunca salgan de esa línea ni por el oro más preciado, ya que todos, dependiendo del color de billete, simplemente cambian de color. Ejemplo, toda la plana mayor del gobierno, dice Gustavo Aguilera. Dice, hola amigo Marce, no vi ni El Padrino ni uno de los otros y mucho menos las últimas películas de Rápidos y Furiosos, del que soy fan. Porque no tengo tele en casa y mucho menos para ir al cine. Laburo todo el día. Saludos. Nos dice el 187. Le di varias oportunidades a Friends y no me causaba mucha gracia. Tampoco vi Game of Thrones, dice Héctor. Hola Marce, la versión de I've Got You Under My Skin de Tony Bennett y Lady Gaga es extraordinaria, dice César. Sí, sí, sí, muy buena. Pero nadie me dijo... Nadie recordó... ¿En qué película está como banda sonora esta canción? ¿Ustedes llegaron a ver aquella película protagonizada por Arnold Schwarzenegger y Danny DeVito? La película se llama Junior. Es una película en donde Arnold Schwarzenegger es un científico. Es un científico y queda... No sé si él es un científico o él forma... No recuerdo muy bien el plot de la película, pero él queda embarazado. ¿Se acuerdan ustedes de aquella película? Bueno, y en la parte final de la película suena la canción de Frank Sinatra con Bono de YouTube, I've Got You Under My Skin. Vamos a más noticias, más información aquí en Gran Día Aspen.
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8:32, alumnos de San Lorenzo dan clases a la intemperie por obras inconclusas. A raíz de las obras paralizadas de nuevas aulas en el Colegio Nacional de Barcequillo de la ciudad de San Lorenzo, los alumnos pagan las consecuencias teniendo clases al aire libre en los pasillos o de forma híbrida. La obra está estancada desde abril y lo realiza la Municipalidad de San Lorenzo, según denunciaron padres y docentes de la institución. Camilo va a PC de Fuerza Republicana para consolidar la unidad. El candidato a intendente de Asunción, Camilo Pérez, tendrá una reunión de trabajo por segundo día consecutivo con la disidencia colorada, esta vez en el PC de Fuerza Republicana. Aliana no tiene apuro en elegir a su dupla para las generales del 2028. El vicepresidente dijo que se tomará su tiempo para elegir a su compañero de fórmula. Raúl Latorre, Juan Carlos Baruja y Cesarito Sosa son los potenciales candidatos. 8:33. Seguimos con 16 grados de temperatura. Es momento de presentarles más canciones. Quien fuera vocalista de Bad English, el inglés John Waite, Missing You.

Con Charles Waite, la canción Missing You. 8 de la mañana, 36 minutos, un pico de 23 grados en el día de hoy, con pronóstico de precipitaciones según la Dirección de Meteorología. Gran Día Aspen, programa conducido por el señor Guillermo Domaniski, quien se encuentra de viaje y ya mañana va a estar de retorno junto a todos ustedes. ¿Qué nivel, Mañana, Guille, desde Estados Unidos, ya con toda la info al momento, precisa y detallada, ¿sí? Desde el lugar de los hechos, ¿sí? En la previa del partido inaugural de la selección el viernes 12 de junio ante Estados Unidos, ¿sí? Con esta gran cobertura que está preparando el grupo Venus Comunicaciones in situ, ¿sí? Con nuestros compañeros enviados especiales para la Copa del Mundo 2026. 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Bueno, ya nomás vamos al plano deportivo. ¿Y cómo están los preparativos para este gran partido de la selección paraguaya de fútbol? ¿Cómo están los preparativos para el propio inicio del Mundial? Bueno, y se generó una polémica y controversia, ¿sí? Respecto a la prohibición de la FIFA para permitir botellas de agua desechables en el Mundial. Bueno, se han dado protestas respecto a esto, una medida bastante drástica por parte de la FIFA de no permitir de que se utilicen botellas de agua desechables. Bueno, y finalmente la FIFA terminó cediendo. La FIFA va a permitir a los espectadores entrar con una botella de agua de plástico a los estadios del Mundial, después de que su prohibición de las botellas reutilizables haya desatado una ola de críticas. Pero por supuesto, esto tiene sus especificaciones, sus parámetros. Todos los aficionados tendrán permiso para ingresar con una botella de agua desechable, blanda, de plástico, de 20 onzas, sería unos 590 ml, sellada de fábrica, a cualquier partido de la Copa Mundial de la FIFA en Estados Unidos y Canadá, dijo el director de operaciones del torneo, Heimo Shirgi, en un video publicado en la cuenta de la FIFA en la red social X. Bueno, la FIFA aclaró esto. De hecho, es una aclaración, según las propias palabras de su política sobre botellas de agua. Eso sí, no se va a permitir a los aficionados ingresar con botellas de agua rígidas y reutilizables por razones de seguridad. Sí, con las botellas de plástico desechables. Vamos a los oyentes a ver qué dice la audiencia. 0975-102-107. La gente como que se empezó a aprender al tema de series que todo el mundo vio, pero que vos no viste, y que te cuestionan por eso. Harry Potter, ni en pedo me estira a ver, soy sincero, dice Ricardo. Y sí, está en esa que, sí, no, me estira. Y perdón, no me estira a ver Game of Thrones. Le di una chance, pero no me atrapó. Y no me juzguen por eso. Hola, Marce. Yo sí vi todas las series de culto, pero no quiere decir que me hayan gustado todas. Muchas veces la gente se fanatiza por cualquier cosa, dice Mary. A ver, vamos a más. Buenas, Marce. Yo tampoco vi El Padrino y Friends, ni tampoco Siete Cajas, dice acá el 872. Es Siete Cajas, muy buena. El Padrino es una película gloriosa, gloriosa definitivamente. A ver, para, dice no leíste este.
Buen día, Marce. Lo peor del caso de Kat

es si se recurre a instancias internacionales y ella logre ganar allí. El Estado nuevamente, o sea, nosotros debemos indemnizarla. Dice, Día del Arpa es, dice, no leas un piropo. No leas, dice, pará, no, lo leo igual. ¿Eh? Un piropo es a una mujer que te pregunta tu cualidad y le decís, soy arpista. Dice Juanca, bueno. Dice, hola Marce, qué gusto escucharte. No, gracias Sara, un beso. Dice, buen día Marce, pobre Guille, merecido su viaje. Tampoco vi ninguna de esas películas. Nos dice acá Ann. Hola máquina, de Luque siempre en sintonía. Gracias máquina, gracias. Dice, ¿recuerda la película Junior? Sonaba un tema de Patti Smith. Ah, sí, sí, sí. Vos sabés que es una muy linda canción. Look What Love Has Done to Us es la canción. Bien, Sonia. Y vos sabés que esa canción no está en Spotify. No, no está en Spotify. Es una bellísima balada de Patti Smith. Y no está en Spotify. Hay ciertas canciones que no están en Spotify. Por mencionar algunas, te digo, esta que acaba de decir Sonia. Después está la versión original de Hurts to Be in Love, del reconocido cantautor canadiense Gino Vanelli. Hay reversiones hechas por Gino Vanelli, pero o regrabaciones hechas por Gino Vanelli, pero no está la versión original, che, y no sé por qué. Había investigado alguna vez y dicen que hay ciertas canciones que no están en Spotify porque hay desacuerdos entre la disquera, los compositores, los intérpretes, y finalmente por eso no figuran. Dice, ¿qué tal, Marce? Bueno, sos el peor de todos. Yo no vi toda la saga de Transformers. Rápido y Furioso, El Señor de los Anillos y Game of Thrones, dice David. Es que es una cuestión de gustos también, ¿verdad? Sí, hay veces que de repente alguien te dice, por ejemplo, no vi La Naranja Mecánica, de Stanley Kubrick. ¿Verdad? O no vi, por ejemplo, a ver, por mencionar, a ver, otro clásico del cine. ¡Taxi Driver! Si te dicen, no vi Taxi Driver, ok, listo, está bien, de lo que te estás perdiendo. Pero si te dicen, no me gustó Taxi Driver. Y sí, sobre gusto no hay nada escrito, pero no me puedo decir eso, ¿no? Dice, Dios mío, Katia, que haga ya un paso al costado. Estamos podridos del berrinche. Que tenga un poco de dignidad, dice Rosario. Epa. Muy bien. Dice, yo recuerdo aquella película, Marcela de Junior, muy adelantada a su época. Y también Arnold en una faceta muy diferente a lo que hacía. Yo vi toda la serie de los 90s, algunas buenas y algunas más, dice Chicho. Marce, yo tampoco vi El Padrino. Dice Teresita. Bueno, buen día, Marce. No me estira a ver Breaking Bad, dice el 044. No, no, ¿sabes qué, Anderson? No te creo. No te creo. Lanzaste ese mensaje simplemente para generar polémica. No te creo. No, no, no puede ser. Yo no vi Stranger Things, vengan de a uno. Y seguido. Bueno. No, ¿sabes qué? Yo me quedé en la primera de Stranger Things, en la primera temporada, muy buena, y después me quedé ahí, ¿verdad? ¿Qué tal, Marce? La Guerra de las Galaxias, película que no me estira a ver jamás luego, dice Abraham. Sí, por ejemplo, le decís a un fanático de Star Wars, yo no vi Star Wars, y te pega con lo que encuentres cerca. A ver, vamos a la música, pero antes les hacemos una pregunta aquí desde Aspen. ¿Ustedes conocen la terapia primal? ¿Alguien conoce la terapia primal del psicólogo estadounidense Arthur Janoff? Sí, el tratamiento de la terapia primal, que consistía en hacer que las personas se enfrenten a sus miedos gritando fuerte. Y bueno, y justamente Roland Orzabal, quien escribió esta canción, se inspiró en la terapia primal para hacer esta genialidad.

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4: Bien, son las 8 de la mañana con 55 minutos, plano internacional. Elecciones en Perú, histórica definición electoral, con el 95.685% de los votos escrutados. Roberto Sánchez supera a Keiko Fujimori. La Oficina Nacional de Procesos Electorales sigue con el conteo oficial de la segunda vuelta presidencial entre Keiko Fujimori y Roberto Sánchez. El organismo pidió a los partidos políticos a esperar el 100% del procesamiento de las actas. Bueno, reiteramos esto que es sumamente interesante. Feria ofertará 10.000 kilos de carne en la costanera de Asunción. Sí, en la costanera, frente al puesto de los Lince, se realizará esta venta de carne. En el marco de la Feria de la Agricultura Familiar, los consumidores podrán acceder a cortes vacunos desde 14.000 guaraníes por kilo. Bueno, muy bien, es momento de despedirnos, 8 de la mañana con 57 minutos. Bueno, como siempre celebramos el natalicio de grandes artistas, de grandes músicos que forman parte del día a día de Radio Aspen en cuanto a su programación musical, ya que un día como hoy, pero en el año 1978, nace Matthew Bellamy, guitarrista, vocalista, teclista de la banda de rock inglesa Muse. Y esto nos da pie a presentar al elegido aquí en Gran Día Aspen.
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4: Starlight Muse, celebrando el cumpleaños de Matthew Bellamy. Mañana ya de vuelta, Guille, con ustedes desde

Estados Unidos. Ha sido un placer acompañarlos. Los espero a las 18 en Conexión Aspen, a las 14 en Estilo Aspen. Y sigan en sintonía de la 102.7. Hasta mañana. Chau, chau.

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Temazo, temazo, el sonido de Wet, Wet, Wet, eso es I Love Is All Around, aquí al aire de la 102.7, 9 de la mañana con 10 minutitos, estamos arrancando otro viaje, pasajeros y pasajeras, en este día, martes, el 9 de junio del 2026. 16 preciosos grados centígrados hasta hora de la mañana. Acá estamos para acompañarnos a partir de ahora y hasta el mediodía. Así que vayan reportándose quién ya está arrancando al aire de la 102.7 este viaje para convertirse en pasajero y en pasajera del tiempo.

Que marcamos de que este 9 de junio aquí en la República del Paraguay es un día muy importante para lo que hace al mundo de la comunicación. ¿Por qué? Porque hoy es el día en el que se celebra a los operadores de radio, operadoras de radio, locutores y locutoras de radio. Así que bueno, un abrazo grande para todo nuestro grupo, para todo nuestro equipo, que vamos a ir saludándonos a título ya más personal. Pero sí, hoy es el día del locutor, de la locutora y del operador y operadora de radio. Así que feliz día a todos y a todas. Y yo me merezco aumento porque soy las dos cosas, excelente servicio, ¿eh?

Qué suerte que escuchó mi jefe, luego me dijo, ya aumento, me dijo, excelente, muchas gracias, ahí está, qué gusto, así si entra para dar aumento, así puede venir a visitar la cabina, excelente, Se van sumando, se van reportando, ¿les parece? 0975-102-107, 0975-102-107, WhatsApp, Aspen, súper, súper habilitado. Y lo otro que les quiero decir es que hoy también le mandamos un gran abrazo a todos los contadores y contadoras en su día. Me imagino que hay muchísimos contadores, muchísimas contadoras que nos escuchan todos los días, porque si hay una tarea que merece compañía es el trabajo del contador, de la contadora, así que seguramente muchos, muchas de ustedes nos escuchan todos los días mientras hacen ahí el papeleo de sus clientes, que más de uno les dará dolor de cabeza, me imagino. Así que un abrazo grande a todos los locutores, perdón, a todos los locutores, operadores y también contadores en su día.

Yo me presento, les saludo, soy Marilé Unger, a partir de ahora su host, a su anfitriona, al aire de la 102.7. La música, como siempre, a cargo del señor Hino Alfonso, que está celebrando su día, día del operador de radio, por favor, hoy es el día del señor Hino Alfonso. 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Wow.

Ya van llegando muchísimos mensajes, qué gusto ir leyéndoles, pasajeros y pasajeras, 0975-102-107, traemos un temazo, yo creo que les va a encantar a todos y a todas. Allá comenzamos a pasearnos por la mejor música de la historia, de este sonido de Wet Wet Wet, vamos a irnos hasta este otro gran sonido en la historia de la música, lo que llega. Mirá cómo arrancamos la mañana, bienvenidos y bienvenidas a

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temazo, ya los últimos segundos finales de Muse con su Starlight aquí al aire de la 102.7. Cambiamos de onda, cambiamos de estilo, pero vamos hasta otro mega sonido. Llega Sam Smith junto a Normani. La canción se llama Dancing with a Stranger.

de llevar nada más y nada menos que la carga protagónica, porque él se puso en la piel de Bruce Springsteen. Y Bruce Springsteen dice que se impresionó cuando le vio completamente luqueado. Y dentro del estudio, justamente al actor Jeremy Allen White, que probablemente muchos y muchas conozcan también por su trabajo en la serie The Bear, el oso, la traducción, conocida como la serie, obviamente, donde Yes Chef, ¿verdad? Sí, Chef. Que creo que mucha gente vio porque es una de las series más importantes de los últimos tiempos. Hermosa canción para esta mañana de martes, fresquita, nublada, y queda perfecta esta obra de Bruce Springsteen, Street of Philadelphia.

Marilé, presente por acá. Qué loco escucharte primero en la emisora vecina y luego escucharte acá. Soy pasajero presente. Qué gusto que nos escuchás en los dos turnos. Así que gracias. Luciano, abrazo grande. Feliz día, Marilé. Como siempre, la mejor. Saludos, soy JB, dice, pero muchas gracias. Para toda la gente que se acaba de sumar, les contamos, hoy es el día del operador, operadora de radio, locutor, locutora de radio, aquí en la República del Paraguay. Y también sumamos a la celebración, porque hoy es el día de los contadores y contadoras. Así que un abrazo grande para todas las personas que estamos hoy de celebración, Gracias, Marilé. Yo soy contadora y es así. Todos los días te escuchamos mientras nos liamos con los papeles de nuestros clientes, dice Carolina. Carolina, un abrazo grande. Y hoy muy temprano en la mañana en Venus estuvimos hablando de las cosas y de los horrores que a veces tienen que pasar los contadores y las contadoras. Cada historia que me contaron, cada historia de terror y qué shalai que es la gente con sus contadores y contadoras. Y yo bien decía en la mañana hoy, vamos a ver si en este equipo me dan la razón o no. No es por nada, pero con nuestros contadores y contadoras lo que tenemos que ser gente de la Gran 7. Hay que ser gente de la Gran 7 siempre, ¿verdad? Pero con esas personas que nos manejan nuestros números, que nos ayudan a llevar la contabilidad de nuestras ganancias y de lo que trabajamos, porque literalmente nuestra vida le damos a nuestro trabajo, porque cuando trabajamos lo que estamos haciendo es monetizando ciertas horas de nuestra vida. Y eso es lo que manejan nuestros contadores y contadoras. Lo mínimo que se merecen las personas que nos manejan esa parte tan importante de nuestra vida es el absoluto respeto. Un poco de orden también significa un poco de respeto. Por favor, cada historia que me contaba hoy nuestra audiencia al aire de Venus, que yo no podía creer. Lo shalai que es la gente, me impresionó, Así que hoy es un buen día para, primero que nada, tirarle un lindo mensaje a tu contadora, porque mira lo que te aguanta, Primero luego eso. Y segundo, ¿saben qué? Aparte del saludo, yo les diría, tírenle una transferencia y díganle, che, para el asado de hoy, para el almuerzo de hoy, tírenle algo. De verdad, se remerecen las personas que nos manejan nuestros números y que nos acompañan a que, obviamente, tengamos nuestra economía ahí correctamente y podamos seguir trabajando. ¿Qué les parece? De la mañana con 40 minutos, les quiero regalar una canción más. Qué lindo que es lo que va a llegar ahora aquí al área de la 102.7. Ustedes se siguen sumando al 0975-102-107. Mientras tanto, traemos un sonido británico que no te va a fallar nunca. Qué linda que es esta canción, me encanta. Pet Shop Boys haciendo Rent aquí al aire de Aspen.

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Lo que dice esta canción es: yo, Pico, te voy a mentir a vos. Le dice: would I lie to you, baby? Le dice: yo, Pico, te he de mentir a vos. Temazo, Charles and Eddie. Te saluda Víctor, el paramédico. Quisiera que le envíes un saludo al compañero Fran, que está de cumpleaños. Fran, te mando un abrazo grande. Gracias por ser nuestro pasajero paramédico que nos escucha todos los días. Y acá estamos, Marilé, firmes al pie del cañón, haciendo lo que más nos gusta. A mí me encanta locutar y a ellos salvar vidas, Dios mío. Gente, top of the top. Abrazo grande. Fran, feliz cumpleaños. Se siguen sumando, ya saben, al 0975-102-107. Montonazo de mensajes que tenemos hasta ahora de la mañana. Estamos a dos minutitos de ingresar oficialmente a nuestra segunda hora al aire de Pasajeros del Tiempo. Acá se van sumando, me van escribiendo. Buenos días, Marilé. También es el día del contador. Sí, justamente como estaba diciendo hace rato, contador y contadora. No se olviden, porque hay muchísimas contadoras. Así que un abrazo grande. Siempre se dice el día de la... Cuando hablamos de las enfermeras. Pero cuando se celebra, se dice el día del enfermero. Y no. Hay que decir las cosas como son. Hay enfermeras y enfermeros. Hay contadoras y contadores. Y cada vez conozco más contadoras que contadores. A ver qué me dicen ustedes. Así que a las contadoras que están del otro lado, abrazo grande. Y a los contadores, por supuesto que también, ¿eh? Buen día, Marilé. Feliz día del locutor y del operador, me dice Sari. Muchas gracias, locutora y operadora. Aquí quien te habla. Marilé, tenés razón. Recha laico es alguna, es el paraguayo. Y se usa que yo no sé si la mayoría de los paraguayos y paraguayas son shalai, ¿eh? Lo que yo dije en realidad tiene que ver con que hay gente que es muy shalai con quien maneja sus finanzas, sus contadores y contadoras. Cada historia que me contaron en la mañana temprano hoy, mi audiencia contable de la hacienda de la 105.1. Así que acá también nuestra audiencia de contaduría nos puede escribir y nos puede contar algunas historias de terror que pudieron haber tenido con sus clientes, hay gente que les hace trabajar un montón y no les paga sus honorarios, por ejemplo. Despáchenle a esa gente, por favor. Marilé, soy Ramón, el jardinero, aquí haciendo una poda de árbol por Luque, dice, pero siempre escuchándote. Y saludos para vos, Marilé, feliz día. Abrazo grande, Ramón. Hola, Marilé, como siempre te escucho. Gracias por tus palabras hacia los contadores, dice. Soy de la generación... y compartí facultad con tu jefe. Dice, mira un poco, le voy a decir un poco a mi jefe. ¿Qué me dice por acá? El contador es el profesional más importante. En otros países es el mejor pagado, Marilé. Acá a veces no te quieren ni pagar, a veces, dice. Por eso, exíjanle a todos sus clientes que les paguen su honorario. En serio les digo. Acá dice nuestro oyente, además, si el contribuyente mete la pata, el contador también es culpable como él. Pero tal cual, mucha responsabilidad hay en ese trabajo. La sanción es penal, Marilé, pero totalmente. Felicidades a los y las colegas, hay que valorizar la profesión, dice, pero totalmente de acuerdo, estoy con lo que me estás exponiendo, persona del 184. Marilé, sos una genia, dice la pucha, muchas gracias, me lía ahí de taquito, muchas gracias, abrazo grande. Liz, ella, asumo, sos contadora, Liz, abrazo grande. Hoy ojalá, díganme, pregunto, ¿algún contador o contadora ha recibido hoy una salutación, una gratificación de parte de sus clientes? Si hay alguien, por favor, me puede reportar. Tengo un cliente de la Gran 7 que me acaba de mandar esto, me acaba de transferir esto, me hizo este regalo por el Día del Contador de la Contadora. ¿Me pueden contar, por favor,

75-102-107. Buenos días, Marilé hermosa. Muy buenos temas, como siempre, como cada mañana. Éxitos y bendiciones, pero muchas gracias. Muy feliz día, Marilé, para vos. Dice, gracias. Feliz día de la locutora, Marilé. Está muy lindo el programa, te escucho todos los días. Dice, pero muchas gracias, Luisa. Buen día, reina, escuchándote desde casa. Un poco enfermucho, pero estoy acá. Dice Omar, qué gusto saludarte. Feliz día a mi locutora favorita. Dice, gracias. Abrazo grande, mi querido Omar. Marilé, vos lo que sos, la contadora de nuestras vidas. Dice, no, ver cero ya los perros. Ver cero ya. Se siguen sumando, ¿les parece? Nos seguimos acompañando hasta el mediodía. Traemos más canciones. Llega el sonido de alguien que también cada vez que llega nos encanta al aire de la 102.7. Llega ella, es Sheryl Crow, un sonido así medio más de primavera. Pero ¿saben qué? Queda espectacular para esta mañana grisita, un poco de sol en la música. 10 de la mañana con 3 minutos, 16 grados, Sheryl Crow, All I Wanna Do.

Espero que hayan aullado en esa parte, por eso les dejé esa parte para que aullen, ¿eh? Maroon 5, Animals, aquí al aire de la 102.7, nos seguimos acompañando al aire de Aspen, 16 grados centígrados, mañana todavía nublada, al menos no está lloviendo, ¿eh? No está lloviendo, mañana nublada, sí, a mí me gustan los días así grises de repente, ¿eh? Y me gusta que dure también el tema de que haga un poquito de fresquito unos cuantos días, porque probablemente en breve se llegue oficialmente el veranillo de San Juan, y hay que disfrutar también los días grises y semifresquitos, además no hace mucho frío el día de hoy, pero tampoco claramente hace calor, así que muy bien, ¿eh? 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

favor, qué versero. O sea, suficiente lo mío con ser operadora y locutora de radio y celebrar en este día. De verdad les digo, Hola Marilé, hasta los días grises forman parte del paisaje, pero totalmente, totalmente. Y los días grises hacen valorar más todavía los días soleados, los días donde todo brilla un poquito más. Tenés toda la razón, estoy de acuerdo con vos, Hola Marilé, lindo martes. Felicitaciones a mi súper y capísima locutora de radio Marilé Unger. Dice que siempre nos regalás buena onda y alegría con tu hermosa voz. Soy tu pasajera Susi. Susi, abrazo grande, qué lindo tu mensaje. Me encanta cuando se autoperciben lo que son, pasajeros y pasajeras del tiempo. Me encanta tu nombre, Susi. Buen día, querida, desde el Hospital General de Luque, en sintonía siempre, licenciado Máquina, escuchándote. Dice, abrazo grande, licenciado Máquina, y un abrazo grande al Hospital General de Luque. Buen día, señorita Unger, feliz día a mi contadora preferida, que es mi bella esposa Patricia. Dice, ella sí que maneja mi billetera. Dice, excelente, Raúl, como corresponde, me encanta. Y espero que su honorario sea carísimo y que le pagues en tiempo y forma, Marilé, hermoso martes, especial para vender secarropa, dice. Cuando tienen razón, totalmente, Hola Marilé, sé nomás nuestra locutora de nuestros corazones con la alegría, con tu buena onda siempre. Sipa, no hace falta que seas contadora, dice. Francis, abrazo. Espero el aullido, equipo, Nos seguimos acompañando al aire de la 102.7, luego de este aullido que vino de mano de Adam Levine. Seguimos transitando la mejor música de la historia. Lo que llega ahora, mirá, cambiamos de onda, de estilo, de década, de género. Vamos a cambiar hasta de modo energético, te digo. Vamos a entrar en una onda soul maravillosa. Lo que viene ahora, luego de los Maroon 5, escucha lo que viene. Por favor, por favor. Lisa Stanfield, Barry White, All Around.

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10 de la mañana con 28 minutos, el sonido de Blondie, otro super clásico, Call Me, aquí al aire de la 102.7. Tengo preguntas, pero también tengo respuestas. 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De la mañana con 30 minutos, se les voy a ir leyendo y acá me dicen, Mari, lee por favor, pero qué esperanza, mi señora y yo somos contadores auxiliares y ni registro, pero a la hora, cuando necesitan algo, ahí sí que se acuerdan de nosotros, dice acá, no, yo quiero hacer un llamado a todos y a todas las personas que obviamente tengan sus contadores y contadoras, hoy háganle un regalito, por lo pronto, por lo menos les pido una salutación, un mensajito, un buena onda, un hola, feliz día y gracias por el trabajo que haces, por favor, en serio les digo, y si se puede, caigan algo, cáiganle algo, un, no te digo que sea demasiado, pero un gestito, un algo, se pone un regalito, si no, una transferencia. ¿Quién va a tomar mal una transferencia? Nadie. Hola Marile, le quiero felicitar a mis dos contadoras en sus días, que son mis hijas Felicia y María José. Por favor, abrazo grande a las dos, ambas, Buen día, Aspen, siempre en sintonía con vos y la radio, la música espectacular. Felicidades en tu día de la operadora y de la locutora. Por el día del contador, estamos también acá celebrando. Dice, desde Luque, soy Junior, saludos. Dice, abrazo grande a Junior que nos escucha. Buen día, Marile, saludos a los contadores y contadoras y a los locutores y locutoras y también operadores y operadoras de radio. Gracias por alegrar nuestras mañanas. Pasajero de Concepción, acá escuchándote, Marile, dice. Hoy estamos celebrando el día del locutor, locutora de radio, operador y operadora de radio. ¿Y saben qué? Yo hago ambas cosas, así que estamos de celebración aquí al aire de Aspen, aquí al aire de Pasajeros del Tiempo. Se siguen sumando hasta el mediodía al 0975-102-107. Ya saben que nos tienen que seguir también en todas las redes sociales, arroba Radio Aspen, en todas las redes sociales, ahí nos encontramos. Ya saben también en mi cuenta particular, ¿por qué no? Claro que sí, arroba Marile Unger. Buen día, Marile, acá una contadora también, te quiero pedir algo de Bon Jovi, ya que no me felicitaron, ¿me puedes regalar, por favor, una canción? Dice, bueno, ahí está, más iba la canción, Feliz día, Marile, dice, pero muchas gracias. Marile, Dios mío, entre los papeles, a veces te envían análisis de laboratorio, eso desastre, coge la gente, Marile, dice, socorro, socorro. Cuiden, por favor, a sus contadores y contadoras. Traemos más canciones al aire de la 102.7, ¿te parece? Lo que llega ahora viene de mano de Capital Cities. Esto es Kangaroo Corn.

Lo que suena de fondo viene de mano de Stevie Wonder, Part-Time Lover. ¡Qué temazo, por favor! Un super clásico aquí al aire de la 102.7. Estamos a full aquí en el grupo Venus Comunicaciones preparándonos para lo que va a ser el Mundial. Y Aspen es la radio de los clásicos. Y un super clásico que vuelve después de tanto tiempo y merecidamente es la Albirroja, jugando en el Mundial. Y por eso, con la 102.7 nos vamos a cubrir la Copa del Mundo y nuestro enviado. No es por nada, pero Hino ahí de lejos nomás. Muy calificado es tu enviado, así te quiero decir. ¿Estás de acuerdo o no? Y no. Decí algo. Decí. Sí. Ok. Ahí está. Se te escuchó ahí al aire porque él me hacía al pelo nomás. Nada más y nada menos que el señor Guillermo Domaninski. Así que le mandamos un abrazo grande. Creo que hoy está en vuelo, ¿verdad, Hino? Hoy está volando, está volando. Va embora. El señor, el profe, el señor Guillermo Domaninski. ¿Qué categoría? Radio Aspen, que nada más y nada menos que nuestro enviado es el señor Guillermo Domaninski. Según entiendo, van a haber muchas grandes días Aspen, muchas grandes mañanas de Aspen desde los United States of America. Así que ya les digo, prepárense porque va a estar espectacular. Pero aparte de los enlaces en vivo y de todo lo que vamos a estar viviendo en vivo en el dial de la 102.7 al aire con el señor Guillermo Domaninski, también toda la gran cobertura en digital en tiempo real. Así que síganos, por supuesto, en todas nuestras redes sociales, @RadioAspen. Y Aspen al Mundial es una cobertura del grupo Venus Comunicaciones, que está de parabienes, de celebración total. Es todo albirroja, ¿eh? Entras al grupo Venus Comunicaciones, todo albirroja el día de hoy, como corresponde. 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Part-time lover. Buenos días, Marilé. Un saludo enorme a mi contadora personal y exclusiva, que es mi esposa. Dice, a la pucha, pero espero que les cobren caro esas esposas. Por favor, cobren caro, con honorarios carísimos y que les paguen que en tiempo y forma, ¿ok? Néstor, le mando un saludo grande a su licenciada Susi. Se abrazo grande. Buenos días, Marilé. Quisiera saludarle a mis compañeros contadores para... ¿Qué hice? Por ser chismoso. ¿Qué? No entiendo. Hugo, no te entendí. Escribime mejor tu mensaje. No te entendí, ¿eh? Buenos días, Marilé. Bendiciones para todos ustedes. Y quiero saludarle a mi hija Araceli, que también es contadora. Dice, Elvira, abrazo grande. Marilé, quiero mandarle un saludo grande a Jennifer, gran contadora, dice, pero de chismes, no. No me sirve esta audiencia, por favor. Part-time lover. 10 de la mañana con 42 minutos, vamos a traer otro temazo a nuestra mañana. Les digo algo, con esto... Ya después les voy a mandar a la pausa, pero qué manera de preceder a la pausa con este sonido que viene de mano de los Red Hot Chili Peppers. Esto es Snow. Hey, oh, aquí al aire de Aspen.

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11 de la mañana puntualmente en toda la República del Paraguay. Un temazo. Estamos escuchando a Sir Paul McCartney. Esto es Hope of a Deliverance aquí al aire de la 102.7. 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No sé en la zona en la que estén ustedes, pero acá hay una presencia de sol. Está queriendo, en realidad no es que está queriendo, está saliendo, un solcito, una presencia de sol tenemos en esta zona, en lo que hace a Radio Aspen, al grupo Venus Comunicaciones. Así que pueden reportarme cómo está el tiempo en su zona también, por supuesto que sí, al 0975-102-107. 19 grados centígrados hasta ahora de la mañana con la presencia de sol. Bueno, subió un poquito la temperatura y a ese nuestro oyente que nos dijo que hoy era un lindo día para vender secarropas. Bueno, ahora mismo, por ejemplo, sacá nomás tu ropa a secar porque ahora hay test para mí que va a funcionar, Feliz día, Capísima. Gracias por tu energía y por tu voz de todos los días. Pero muchas gracias, nuestro pasajero Héctor, siempre tan atento. Abrazo grande.

de sonar Sir Paul McCartney con la bellísima Hope of a Deliverance aquí al aire de la 102.7. Y llega ahora el momento de una canción verdaderamente hermosa. Otra onda, otro estilo. Pero qué temazo, por favor. Queda divina para una mañana como la de hoy, mañana otoñal. Suena un himno de esta banda, The 1975. Qué bellísima canción, por favor. Somebody Else, al aire de Aspen.

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11 de la mañana con 20 minutos, lo que suena de fondo es The Police haciendo Every Little Thing She Does Is Magic. Todo lo que ella hace es magia. Dice el sonido de The Police aquí al aire de la 102.7. 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Martes, el 9 de junio del 2026, estamos a nada de lo que ya es oficialmente el debut de la albirroja en esta Copa del Mundo. 16 años después, estamos a horas de que arranque nuestro nuevo sueño mundialista. No se olviden que con Radio Aspen, por supuesto que vamos a estar ahí, así que sigan toda nuestra cobertura al aire de la 102.7, pero también en todas nuestras redes sociales, arroba Radio Aspen, en todas las redes sociales para muchísimo contenido en tiempo real en todas nuestras cuentas digitales. Así que ya saben. Tenemos más canciones en la mañana de la 102.7. Llega el momento de este sonido que viene de mano de Kay Sabian. Esto es Lost Souls Forever.

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Sonido 10,000 Maniacs en el sonido de More Than This, aquí al aire de la 102.7. 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

Temperatura actual 20 grados centígrados, una máxima que se estima para hoy cerca de unos 22 grados centígrados. Hay una presencia de sol, una resolana por ahí, de repente hay un huequito lindo de sol. Por lo menos es el reporte que les podemos hacer desde esta parte de Ciudad Capital. Así que desde Radio Aspen, desde el Grupo Venus Comunicaciones, presencia de sol hasta hora de la mañana. 20 graditos a esta hora, acaba de actualizarse. Máxima estimada para hoy cerca de unos 22 grados centígrados. Y por supuesto, nosotros de esta parte ya comenzamos a despedirnos. Les decimos de vuelta gracias a todos y a todas por habernos acompañado. De vuelta, feliz día del operador de radio, de la operadora de radio. Feliz día del conductor, locutor y locutora de radio. Y feliz día a todos los contadores y las contadoras en su día. Hoy fue de celebración y acá siguen las celebraciones desde el Grupo Venus Comunicaciones, porque hoy es el día para celebrar acá y además también ya hacer la despedida oficial a todo nuestro equipo que va a estar haciendo la gran cobertura mundialista que la vamos a vivir a pleno desde el Grupo Venus Comunicaciones. Gracias de vuelta a ustedes por acompañarnos. Gracias al señor Hino Alfonso por la música como cada mañana y feliz día Hino en tu día. 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

Gran sonido, ya modo inicio de fin de semana largo, falta todavía, pero ya estamos con eso en la mente, sin duda que sí. UB40, the way you do the things you do, para comenzar a despedirnos en la mañana. Pero ¿con qué nos vamos oficialmente en la mañana de hoy? Nos vamos a ir con este temazo de America. Le vamos a dar play a You Can Do Magic. Gracias, equipo, por estar del otro lado. Gracias por la compañía. Gracias a mí por venir. Nos encontramos siempre al aire de la 102.7, al aire de Radio Aspen. Por mi parte es todo.

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Pero qué locura de día, qué locura este martes, espectacular, qué precioso que está el día. Son las 12 con 8 minutos y una hermosísima temperatura de 20 grados. Y les quiero decir que acá en la 102.7 hoy es un día muy especial para todo el grupo Venus Comunicaciones porque, bueno, vamos a hacer la despedida oficial al equipo que viaja a la Copa del Mundo. Así que, bueno, imagínense, ustedes saben que acá cuando se celebra algo, lo celebramos a lo grande. Hay asado, maleta, nombre, un montón de cosas realmente preciosas. Porque bueno, después de 16 años volvemos a una Copa del Mundo. Y para mí que con Aspen nunca hicimos la cobertura de un Mundial. Y no, realmente yo creo que en la historia de Aspen, yo creo que es la primera vez que vamos a estar en la cobertura de una Copa del Mundo. Así que qué privilegio, en alguna página de la historia de Aspen quedaremos. De verdad, por haber cubierto una Copa del Mundo y sobre todo esta Copa tan especial. Guille ya viajó hoy. Guille ya se fue hoy, hizo hoy Mundo su programa, Guille ya se fue, hoy es el primer adelantado y con Lucas nos vamos mañana, creo que me voy yo más tempranito, después se va Lucas con el querido Fabián y todo el equipo técnico, así que ya nos encontraremos todos allá en los Estados Unidos y en mi caso yo voy a estar haciendo el programa el jueves desde México, así es que más que nunca viene Mundo Aspen Outdoors edición exteriores y va a ser muy hermoso poder compartir las emociones que vamos viviendo en cada ciudad que vamos recorriendo, así es que si por ahí escuchan mucha música es porque creo que se va a transmitir igual en vivo por Venus también, que estamos ahí con la despedida de nuestra selección oficial y eso nos pone muy contentos, así es que en nombre de todo el equipo, yo soy Yolanda Park y les saludamos con un gigantesco buenas tardes, señoras y señores. Sean todos muy bienvenidos a Mundo Aspen.

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Bueno, perdón por dejarles tantos minutos. ¿Qué hora es? Ay, las 12:30, que estábamos en vivo para nuestros hermanos de Venus, ya haciendo la despedida del equipo que va a viajar a la Copa del Mundo. Estuvimos en un rato con Lucas, con Ana, con Sonia, nuestras compañeras también que nos van a ayudar muchísimo en redes sociales. Así es que, bueno, fue una despedida muy bonita. Y después le vamos a dejar otra vez a ustedes con música porque hay que comer asado, la parte más importante, ¿viste? Que decíamos, dale, Lucas, redondea que queremos comer el asado, era verdad. Así que vamos a estar por ahí en un ratito nada más. Bueno, hoy también vamos a conversar con los amigos de Fortaleza. ¡Qué lindo! Que continúan con muchísimos planes realmente maravillosos. Así es que, por ahora, en esta jornada cargadísima, te quiero contar que la pasión del continente se juega en cada cancha. 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

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Y todo se soluciona hablando con un cafecito. Charlemos con Café Mayo y sigamos disfrutando de muy, pero muy buenas canciones aquí en Mundo Aspen.

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0: Y vamos avanzando en esta jornada hermosa de martes, cuando son las 12:59, con un sol radiante en Asunción, capital de la República del Paraguay. Y estamos creciendo mucho como ciudad, como país y también el sector privado. Recuerden que hace unos días estuvimos hablando con los queridos amigos de Fortaleza y nos estaban hablando de varios proyectos que tenían en mente. Y uno de ellos, nos contaba Francisco Gómez, era una aplicación, ¿se acuerdan? ¿Recuerdan que hablamos? Bueno, ya se presentó oficialmente, así que lo vamos a saludar a Sergio Prendonés, CEO de Fortaleza. Sergio, ¿cómo estás? Buenas tardes.
1: ¿Qué tal? Buenas tardes. Muchísimas gracias por llamarme. Un placer estar con ustedes.
0: Bueno, Sergio, ¿ya presentaron Fortaleza Más?
1: Sí, ya lo lanzamos y con mucho orgullo y súper entusiasmado, nuestra nueva app. Sí. Esto va a dar una evolución en la experiencia del inversor.
0: Bueno, ¿y en qué consiste esta aplicación? ¿Qué vamos a encontrar?
1: Bueno, van a poder encontrar toda la información que cada inversor, cada cliente tiene desde el día uno, desde que empezó a invertir con nosotros en nuestros planes, que nosotros llamamos el P20, nuestros planes de inversión a largo plazo, con lo cual van a tener toda la información, como te decía, desde el comienzo, y esto va a dar la posibilidad de inmediatez, de seguimiento online de estas inversiones y autonomía para no estar dependiendo de un llamado o de un mail o de cualquier otro medio, que por supuesto en otro momento fue muy bueno, pero ahora el tener la información online de cada uno de los inversores es una obviedad, y para eso es una mejora en la experiencia de nuestros clientes.
0: Sergio, estoy viendo que funciona casi que como una aplicación de un banco, porque también podés descargar tus estados de cuenta, acceder a resultados, o sea, tenés toda la info con relación a tu inversión ahí.
1: Sí, por supuesto. Todo lo que tiene que ver con la inversión y también las posibilidades, porque nosotros estamos yendo por etapas, entonces en esta primera etapa tienen toda la información, como te mencionaba antes, y después también vamos a tener las alternativas de poder hacer licitaciones a través de la app, hacer pagos, firmar, contratar nuevos servicios. Es decir, queremos que todo se pueda relacionar a través de esta aplicación, y es muy fácil bajarlo tanto de App Store, porque lo tenemos para Android o para Apple, así que es sumamente fácil de bajar a los celulares y también de usarlo.
0: Veo que tienen más de 10.000 inversores activos hoy día, ¿puede ser?
1: Sí, exactamente. Wow. Hoy nosotros tenemos más de 10.000 inversores que estaban también muy ansiosos, y estamos teniendo un feedback muy, muy bueno en cuanto a el tener acceso a esto. Era lo que esperaban hace tiempo, nos tomó bastante tiempo porque queríamos que fuese lo más completo posible, pero sí, esto está accesible para los más de 10.000 inversores, como mencionaste.
0: Sergio, si uno es un poquitito más de la vieja escuela y necesita ese contacto vía WhatsApp, ¿esta app también tiene el acceso directo al WhatsApp?
1: Claro, siempre van a poder hablar con nuestras ejecutivas de cuentas, porque no solamente por ser de otro momento o de otra generación, como mencionas, sino porque hay veces que necesitas hablar con una persona, necesitas ese contacto humano, y nosotros creemos que sin duda es importantísimo ese contacto humano, tanto presencial por teléfono como si por cualquier razón necesitan que nosotros nos apersonemos en cualquier tipo de reunión. Pero es mucho más fácil para las nuevas generaciones lo que tiene que ver con la app. Todo lo que claro. Es inmediatez es muy bueno, pero hay otras personas con otros perfiles que buscan otro tipo de comunicación, y para eso también estamos permanentemente a disposición.
0: Más vale, buenísimo. Sergio, y finalmente, ¿cómo buscamos en la Store de aplicaciones Fortaleza Más? Un signo más.
1: Claro. Exactamente, buscan Fortaleza Más y ahí van a ver nuestra app, y es, como te decía, muy sencillo de bajar y de utilizar. Pero ante cualquier duda también se pueden poner en contacto con nosotros y los ayudamos tanto a bajar la app o como a utilizarla por cualquier información que necesiten adicionalmente.
0: Sergio, te mandamos un gran abrazo, muchas gracias por estos minutos para la audiencia de Aspen.
1: Bueno, muchísimas gracias por el llamado, un placer estar con ustedes como siempre.
0: Igualmente, lo tenemos a Sergio Prendonés, CEO de Fortaleza.

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El gran Bon Jovi nos acompañaba con Living on a Prayer cuando son las 13 con 24 minutos en todo el territorio nacional. Bueno, una jornada muy linda en la que vamos a hablar un poco con relación a los feriados. Yo sé, todo gira en torno a la albirroja. No hay otra noticia, apareció en el país, pero nos encanta que así sea. Pero sí, en el tema del feriado, por un lado, el presidente de la República confirmó que el feriado del viernes 12 de junio no se mueve. Se mantiene al 12 de junio, que es el Día de la Paz del Chaco, y se queda ahí en viernes. Sin embargo, está la posibilidad de que el feriado del 20, que es un feriado nuevo, que es el Día de la Jura de la Constitución Nacional, pase para el lunes 22. Esa posibilidad sí existe. Así, ustedes saben que ese fin de semana es el Día del Padre y se puede celebrar un poquitito más. Ese 20 juega Paraguay también, entonces puede que sea un fin de semana largo, pero eso está en veremos. Pero el presidente comentó hoy, luego de un acto, que hay altas probabilidades de que aquello ocurra. Reiteramos entonces, el 12 de junio se mantiene el feriado ese día, pero el 22 puede que sí. Puede que el 20, puede que pase para el día 22 de junio, que es un lunes. 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Porque Dimo es mucho más y cuando son las 13 con 27 minutos, yo te invito a disfrutar de más canciones en Mundo Aspen.

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Son las 13 con 55 minutos en todo el territorio nacional y es momento de ir cerrando esta edición de Nuestro Mundo Aspen. Una edición que sonó a despedida, pero mañana todavía nos quedamos por acá. E imagínense esas vueltas locas de la vida. Mañana lo hacemos desde acá y el jueves lo hacemos desde México. Y el viernes desde Los Ángeles. Esta es una edición outdoors, exteriores de Nuestro Mundo Aspen. Así que va a ser un inmenso privilegio poder acompañarlos de esa manera. Que pasen muy lindo, hermoso resto de jornada. Hasta mañana.

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La voz de Robert Palmer en su etapa junto a Power Station. Para arrancar nuestro programa son las 14:12. Qué privilegio, qué placer compartir con todos ustedes. Esto es Estilo Aspen. Bueno, creo que todos estamos en sintonía, ¿no? Claro, a través de la 102.7, eso es obvio. Más bien estamos en sintonía respecto a lo que es la expectativa, a la ansiedad que genera el debut de la albirroja en este mundial. Pasado mañana, además que va a ser lindo, viernes, feriado ya confirmado, por cierto. Y con el debut de la selección paraguaya a las 22 horas en los Estados Unidos. Bueno, muy contentos de compartir con todos ustedes, sí, de poder estar nuevamente. Digo nuevamente, ¿por qué? Porque nos tocó estar juntos ya desde bien tempranito, desde las 7 de la mañana, cubriendo a Guillermo Domanisky en Gran Día Aspen. Sí, Guillermo que estará volando todavía en estos momentos, así como lo harán los demás compañeros que de manera paulatina ya estarán abordando los respectivos aviones que los llevarán hasta los Estados Unidos. A nuestros queridos compañeros del Grupo Venus Comunicaciones, quienes se están despidiendo en estos momentos, deseándoles un feliz, seguro y buen viaje. Y que tengan una excelente labor por sobre todas las cosas. Insisto, que se queden el mayor tiempo posible. Porque eso significa que la albirroja se va a quedar mucho tiempo en Estados Unidos. Y ojalá podamos llegar a instancias decisivas. Así será, claro que sí. Presentados por Banco GNB, con música, con información y por sobre todo también con la interacción de todos los oyentes. Hasta las 16 horas respecto a sus mensajes, claro, ustedes ya saben, los que son habitués de Aspen, 0975-102-107. Y por sobre todo, sí, a los nuevos, a los que nos están sintonizando por primera vez. ¡Qué gusto que sintonicen Aspen! ¡Qué bueno que formen parte de la 102.7! ¡Bienvenidos! Vamos a presentar a Portugal The Man, Philip Steele.

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0: voz de la británica Lisa Stansfield, la canción All Around the World. Llegaron a escuchar esta misma canción, pero a dúo con Barry White.
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0: Les digo algo, esta está en mi top 3 de los mejores dúos.

De todos. Y siempre hacemos un top 3 acá en Estilo Aspen. Antes de informarnos, antes de entrar en el plano noticioso, dame tus 3 duetos preferidos. ¿Cuáles son? Me muero por saber, por ejemplo, el top 3 de duetos según nuestro jefe de programación, Ino Alfonso. Así que, Ino, pensá bien y dame tu respuesta. Pensá bien. 0975-102-107. Lindo va a estar eso. Tu top 3. No, no, no es top 5. Tu top 3 de duetos. A ver qué dice la culta, sabia audiencia de Aspen. A ver qué opiniones y qué opciones de duetos tienen entre sus predilecciones. Ya los leemos en un ratito. Estamos en el 0975-102-107.

Ahora muy bien, recordarles por supuesto que el tiempo va a estar así, inestable durante toda esta semana. Hoy tuvimos un amanecer fresco, las máximas van a estar entre 17 y 23 grados. Vientos predominantes del sector sur. En cuanto a las lluvias, las mismas podrían persistir de forma dispersa y con ocasionales tormentas sobre el norte y este de ambas regiones.

tanto, para mañana miércoles 10 y jueves 11 se mantendría la probabilidad de lluvias con ocasionales tormentas eléctricas sobre el territorio nacional. Los valores de las temperaturas mínimas variarían entre 12 y 18, mientras que las máximas se mantendrían entre 20 y 24 grados. Bueno, ya venimos con las informaciones del plano local. Bueno, lo último. A ver, justamente nos estábamos preguntando esto con nuestra compañera Dayana Costa en el Ataque 105, en nuestra radio hermana en Radio Venus. ¿Quién va a cantar el himno del Mundial? El himno de Paraguay en el Mundial. Se hablaba después de lo de el infructuoso intento de Marilina, ¿no? Que Melissa Hicks tenía altas probabilidades de cantar el himno de Paraguay en la previa al partido contra Estados Unidos. Melissa Hicks no cantará en la Copa Mundial de Fútbol. Su hermana Jennifer Hicks y su compañero en Puraje y Soul, Miguel Narváez, serían las siguientes opciones en la mira de la FIFA. Bueno, ¿qué fue lo que pasó, che, con Melissa Hicks? Qué extraño, ¿no? Que se hayan dado todos estos impases respecto a quién va a cantar el himno de Paraguay. Bueno, tres oyentes, rápido. A ver, tus duetos preferidos. Arrancamos con este, All Around the World, de Lisa Stansfield, por supuesto, con Barry White. Es que hay tantos, y sí, a ver, siendo bien sincero, elegir tres nada más, nos quedamos cortos con eso. Pero convengamos que, al menos en cuanto a música romántica, uno de los duetos más alabados de la historia de la música es este, ¿no?

0: En los oyentes, a ver, Dua Lipa, Bebé de la Casa y Elton John.
1: ¿Sí?
0: Ah, entre los mejores, bueno, a ver, no estamos para cuestionar ni juzgar los mensajes de la gente, pero bueno, está bien, está bien. Los leemos, no los juzgamos. Hola Marcelo, un dueto que amo es el de Alicia Keys y John Mayer. If I Ain't Got You, sí, muy lindo salió, muy lindo, muy lindo. Ah, qué lindo acá lo que nos dice el 770. Ramazzotti y Tina Turner, sí. Paul Young versus Zucchero, no es versus, en realidad, y Zucchero, o featuring Zucchero. Ah, hace rato que no veníamos escuchando esa canción. Senza una donna, ¿verdad? Bellísima canción, Zucchero con Paul Young, sí. Bellísimo, bellísimo. Mariah Carey junto a Boys to Men, One Sweet Day, bellísimo, sí. No sé si tenemos esa canción acá, pero sí, sí, sí, es espectacular. Mis tres duetos, dice Luis Fleitas, Elton John y George Michael. Ah, sí, Don't Let the Sun Go Down on Me, definitivamente. Freddie Mercury y Bowie, claro, con Under Pressure. Mark Knopfler y Sting, muy bien. Simon and Garfunkel, Kiki D y Elton John. The Carpenters, dice Hugo. Natalie Cole y su papá. Ah, sí. Natalie Cole y el gran Nat King Cole. Sí, una versión póstuma que se hizo, claro, de la canción Unforgettable. Bellísima, bellísima, bellísima. Y siguen llegando los mensajes. Y vamos a escuchar duetos hoy aquí en Estilo Aspen, así que sigan sugiriendo. Unforgettable. 0975-102-107. That's what you are. Unforgettable. Bellísimo, bellísimo. Though near or far. Bueno, tenemos como 40 mensajes pendientes, ya los leemos en un rato, ¿sí? Song of love that clings to me. Bueno, y hablando de música, de verdad, hablando de canciones de calidad, con esencia, elaboradas. Bruce Hornsby and the Rage, año 1986, The Way It Is.

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2: 14:54. Qué buen dueto. Hablamos de Simon Pliny y el tecladista Rob Fisher, ambos británicos, Climie Fisher. Love changes everything. El amor lo cambia todo. 14:54, presentados por Banco GNB. Hacemos estilo Aspen. Sí, en estas 14:55 que pasaron ya de este día, martes 9 de junio de 2026. Hoy hablamos de dúos. A ver, pero hay una diferencia que queremos establecer bien, ¿no? Hay grupos y duetos ya conformados en sí, naturalmente. Muchísimos. Simon and Garfunkel. Per Heasley y Mary Fredrickson son los Roxette. Neil Tennant y Chris Lowe son los Pet Shop Boys. Y por supuesto hay colaboraciones de grandes vocalistas de ciertas bandas, ¿no? O grandes solistas que hacen una colaboración esporádica, por así decir, con otro. Los famosos featurings. Así que vamos a marcar esa diferencia. Pueden decir lo que quieran, pero simplemente para poder establecer esa diferencia. Es el caso, por ejemplo, de Climie Fisher. El dúo conformado por Simon Climie y Rob Fisher. ¿Cuáles son tus

tus duetos preferidos, tu top 3 o tu top 5. Estaba ansioso por saber el gusto musical en cuanto a duetos de nuestro jefe de programación, el señor Ino Alfonso. Atiendan esto. Me trae acá en un papelito la vieja escuela. A ver, en el top 5, ¿esto es en orden de importancia, Ino? O sea, ¿es de menor a mayor? ¿Cómo es? Todos tienen están en la misma línea, son 5 y punto. Ahí está. No es que el 1 es mejor que el 5, no, todos son buenos. Ahí está. No, me encanta esto, cómo se prendió la audiencia. 0975-102-107. En el puesto número 5 de grandes duetos, según Ino Alfonso, en su gusto particular, en el puesto 5, Ozzy Osbourne, Lita Ford, If I Close My Eyes Forever. No, esto es súper, súper fuerte. Además se nos fue Ozzy hace poco. Baby.

Ah, no. En el puesto 4. Qué lindo. Qué lindo, qué lindo, qué lindo. Frank y Nancy Sinatra, Something Stupid. 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

Vaya anotando, And afterwards we drop into a quiet little place and have a drink or two. Qué lindo, qué lindo. Esta canción fue reversionada por Robbie Williams y Nicole Kidman. Y también Michael Bublé hizo lo propio. Y creo que fue con Laura Pausini, si mal no me equivoco. La misma canción, Something Stupid. No fue con Laura Pausini. Fue también con una actriz, con Reese Witherspoon.

Espectacular. Ah, mira, perfecto. Vamos al puesto 3. Vamos al puesto 3 de Hino Alfonso, a ver. Qué lindo. Este es uno de los mejores duetos de la música romántica. Joe Cocker, Jennifer Warnes, Up Where We Belong.

Bueno, dejamos esta de fondo, sí, para seguir ambientando estilo Aspen hasta las 16 horas presentados por Banco GNB. Y qué lindo es saber que existe la solidaridad. Qué lindo es saber que una de las grandes virtudes que tenemos los paraguayos es tener esa iniciativa de ayudar al prójimo, de ayudar a otro ser humano. ¿Cómo se dice en guaraní? De tener ese jeyacuá, ¿no? De que eso te nazca. De que cuando alguien necesita una mano, hay miles de manos para poder ayudarte. Y qué bueno saber que existe Dequeni, que ya desde hace muchísimos años está ayudando a nuestros niños, ¿no? Bueno, vamos a recibir a Marianne Bauer, ¿sí? De la Fundación Dequeni. Bueno, 40 años ya de vigencia de Dequeni, con quien me ha tocado trabajar entre comillas, ¿sí? Porque es un trabajo muy, muy especial. Saber que puedes colaborar, que puedes ayudar sin esperar nada a cambio, es algo que te alimenta el alma, ¿no? Y bueno, y a través de Dequeni, a veces de repente uno no sabe cómo ayudar, y aparece Dequeni, que es un canal

0: como para poder ayudar a aquellos que nos necesitan, y muy especialmente a nuestros niños, ¿no? Sí, niños que se encuentran en situación de carencia, que se encuentran en una situación a veces de calle o trabajando, ¿no? Siendo que en ese tiempo deberían de estar siendo educados, teniendo una muy buena alimentación. Bueno, para eso está De Kenny desde hace 40 años con esta excelente labor, estos excelentes objetivos. Marianne Bauer, ¿cómo estás? Bienvenida.
1: Marcelo, muy bien. La verdad es que acá disfrutando de tu hermosa música, de tu voz, de todo lo que decís tan lindo de nosotros. Así que gracias por tantos halagos.
0: No, por favor, por favor. En realidad, se merecen todo. Se merecen todo los que forman parte de Kenny, los que han colaborado también a través de todos estos 40 años, ¿no? Se viene la corrida, que es uno de los eventos más importantes. He participado de tantos eventos de Kenny, de las corridas, un sinnúmero de corridas, también del Mac Día Feliz. Te voy a compartir una foto de hace muchísimos años, me va a delatar la edad, pero hace muchísimos años sirviendo hamburguesas en McDonald's. También en aquellas cenas del pan y vino, que ya tienen su tiempo, creo que ya no se están haciendo más, ¿verdad? Pero ojalá alguna vez se pueda volver a hacer. Bueno, y contanos, ¿se viene la corrida? ¿Cuándo va a ser? ¿Cómo uno puede participar? Contanos, por favor, Mariana, a ver.
1: Dale, te cuento, Marcelo. Bueno, nuestra corrida de Kenny 2026 se viene este domingo 28 de junio. Falta ya poquito, empezamos la cuenta regresiva. Uh-huh. Estamos convocando a las 7 de la mañana, es para guapos, como yo digo. Sí. Y así como decimos, ¿verdad? Eso de ayudar a los demás. O sea, yo creo que ahora estamos todos más que felices con el tema de la albirroja, y hay tantas formas de hacer patria, de ponerse la camiseta, como decimos, ¿verdad? Y una de ellas también es ayudar a través de organizaciones que trabajan hace muchos años y con muchísimo amor por los demás, ¿verdad? Entonces, esta es una iniciativa súper concreta para participar y ayudar a realmente 8.400 niños que hoy en día están en nuestros proyectos en De Kenny.
0: A ver, justamente para la gente que de por ahí conoce de nombre De Kenny, pero no sabe lo que hace De Kenny. ¿Cuáles son los objetivos de De Kenny? ¿Para qué está De Kenny?
1: Bueno, De Kenny, la razón de ser De Kenny siempre, vos sabes que desde sus inicios, hace más de 40 años, porque ahora ya hace poquito cumplimos los 41, siempre fueron los niños, las niñas y los adolescentes. Uh-huh. Actualmente nosotros estamos con tres proyectos, Marcelo. Uno que es para la primera infancia, que se llama Alfombrita Viajera. Y así como dice el nombre, nosotros nos vamos casa por casa de familia a ofrecer estimulación oportuna en presencia de las mamás para niños de menores de 4 años. Uh-huh. Para que ellos se preparen para el colegio. Okay. Y realmente es el día y la noche un niño que es estimulado del que no. ¿Y por qué? Porque 8 de cada 10 niños en nuestro país no tienen una mamá y un papá que puede pagar una guardería, y entran a los 5 años con suerte al preescolar, y ahí empieza muchas veces la triste historia, como yo digo, de la educación, porque no saben seguir las directrices de la profe, no se relacionan con sus pares, ¿verdad? Entonces nosotros queremos que estos niños lleguen súper estimulados ya para empezar con toda la escuela, ¿verdad? Uh-huh. Después también estamos con el proyecto Ludolecto, que ahí, como dice el nombre, enseñamos a leer y a escribir, pero a través del juego. Okay. Porque a todos los niños les encanta jugar, es la manera de incluirles a todos, y realmente el 70% de los niños en todas las edades, me animo a decir, están muy bajos con el nivel de lectoescritura, ¿verdad? Esperado para su edad. Uh-huh. Entonces nosotros buscamos a través de este proyecto nivelar su nivel de lectoescritura e incluirles a todos a través del juego, ¿verdad? Uh-huh. Y después con los adolescentes, que se llama Emprender Mi Vida Joven, que ahí, bueno, nosotros ya estamos trabajando con noveno, primero, segundo y tercero de la media, especialmente, Marcelo, para retenerles en el sistema escolar, porque el 60% de nuestros adolescentes no termina el tercero de la media. Estamos hablando de Paraguay, no estamos hablando de África, ¿verdad? Porque claro, muchas veces suena, es súper alto ese número. Entonces, nosotros a través de este proyecto le damos habilidades blandas, habilidades para la vida, como, por ejemplo, ser proactivos, trabajar en equipo, escuchar de manera activa. Les enseñamos a hacer su currículum, a cómo presentarse una entrevista laboral, etcétera. Entonces ellos tienen esas herramientas súper importantes, no solamente para su vida personal, sino que también para la profesional, y que ellos culminen principalmente el tercero de la media, ¿verdad? Uh-huh. Que es lo que queremos. Así que eso básicamente, así a grandes rasgos.
0: Bueno, además de la corrida que se viene, que es justamente lo que están promocionando, ¿qué otras maneras tiene uno para poder colaborar con De Kenny?
1: Bueno, la verdad que muchísimas maneras. Estas iniciativas así concretas como la corrida, el McDía, que son súper fáciles de unirse, porque o comes algo rico o corres y pasas un lindo momento. Pero también nosotros trabajamos con empresas solidarias que se pueden unir a través de todas las iniciativas que nosotros tenemos, o empresas que apoyan un proyecto en concreto de estos tres que te conté en las comunidades donde estamos, que son Upané, San Antonio, Luque, ¿verdad? Uh-huh. Y también como personas solidarias, o sea, padrinos, madrinas, que tengan ganas de apoyar, y en vez de, como decimos,

0: entregar dinero en la calle, muchas veces que es lo más sencillo, hacer esta donación todos los meses desde 30.000 guaraníes, que marca la diferencia para nosotros, por supuesto, ¿verdad?
1: Justamente te iba a preguntar si continúa el sistema, si que podemos usar ese término, o el medio denominado padrinazgo. ¿Cómo uno puede ser padrino en Dequeni?
0: Sí, por supuesto que sí. Realmente hemos incorporado varias otras categorías, porque muchas veces el padrino también implicaba quizás un monto un poquito más superior a esto lo que estoy diciendo yo, ¿verdad? O hacerlo mensualmente, todos los meses, ¿verdad? Entonces también tenemos tíos, tías, o sea, hay tantas formas de participar, que también está muy enfocado a gente joven hoy en día, ¿verdad? Que sabemos que no tienen, ponerle ese 150.000 guaraníes todos los meses, entonces desde 30.000 nosotros ya pueden ser un tío, una tía de Kení, por ejemplo.
1: Qué
0: ¿verdad?
1: Lindo. Sí. Qué lindo. Bueno, para participar, volvemos a la corrida. Para participar, ¿cómo uno tiene que hacer?
0: Bueno, pueden inscribirse. En realidad tenemos inscripciones para nuestros fuertes, están empresas que participan con corredores, que son los colaboradores de su empresa representando en equipo, porque corren y se promedian los 5 mejores tiempos de los varones y de las mujeres. Pero también están corredores individuales que tengan ganas de correr por una causa distinta. Niños, que este año le estamos dando mucho énfasis a la categoría de Kids Run, que puedan inscribirse. Así que, y también tenemos para personas con discapacidad, vamos a estar súper preparados a través del sello Carrerí, con rampas, con todo lo que ustedes quieran, con todo lo que necesitan las personas con discapacidad, y vamos a tener distintos premios también para ellos. Así que están todos invitados, todos. Los niños, por supuesto, van a correr distancias un poquito más pequeñas, diferenciadas, y los adultos corremos 5K.
1: Fantástico, me encanta que sigan tan fuertes y que sigan creciendo. Que sigan también ampliando las formas de poder ayudar, porque sí, como estaba diciendo recién, hay mucha gente que quiere ayudar, que quiere hacerlo, que no sabe cómo hacerlo, o de por ahí eventualmente se encuentra dubitativa o escéptica respecto a dónde ayudar. En este caso hablamos de Dequeni, que ya tiene 41 años de vigencia, de trayectoria, con los resultados a la vista. Por supuesto, eso nos da la seguridad y la garantía de que nuestra ayuda llega a esos chicos, ¿no? Así que me encanta que sigan creciendo cada vez más, en serio. Así que felicitaciones a todo el staff. Esperemos que esta corrida, así como las anteriores, siempre sean muy, muy, muy exitosas. Y por supuesto, desde el Grupo Venus Comunicaciones, Radio Venus, Radio Aspen, a las órdenes, Mariane. Números, vías de comunicación para que la gente pueda informarse más acerca de cómo colaborar, cómo ayudar con Dequeni.
0: Dale, genial. En realidad, para la corrida en concreto, a través de todas nuestras redes sociales se van a enterarse cómo inscribirse, o si no, lo pueden hacer directamente corredores individuales, y si quieren inscribir a sus hijos, niños, sobrinos, ahijados, a través de la página web de En Sus Marcas, que es www.ensusmarcas.com.py.
1: Ahí está, perfecto. Muchísimas gracias, Mariane, por venir. Sí, la encontramos en Venus y les tiramos, le dijimos, no, puede ser que no estén en Aspen, tienen que venir acá y que la audiencia de Aspen también pueda enterarse de cómo participar en esta corrida de Dequeni. Así que esta es la casa de Dequeni, a las órdenes.
0: Gracias, Marcelo. Yo creo que porque tenés un corazón solidario, me encontraste ahí, me diste este espacio, así que muy agradecida por eso.
1: No, por favor, por favor, a las órdenes. Sí. Mariane Bauer, entonces, con nosotros de Dequeni. Vamos ya a un dueto. Sí, porque hoy estamos con duetos. Hablamos de Elton John junto a Kiki D. ¡Qué temazo! Don't go breaking my heart.

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uno de los más grandes y maravillosos duetos de esta canción, escrita por Bernie Taupin y John Elton John. Una canción que en realidad inicialmente la grabó solo Elton John en el año 1974. Que después ellos interpretaron juntos en el estadio de Wembley en el año 1985, en aquel concierto Live Aid. Y después en el año 91,

Sí, esta versión fue oficialmente incluida en uno de los discos de George Michael. Don't Let the Sun Go Down on Me. Tarde de duetos en estilo Aspen. ...15 horas con 26 minutos...

otro dueto de los muy bien logrados es este. Michael Jackson, Paul McCartney, The Girl Is Mine. ¿Les contamos algunas cositas importantes? 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Bueno, dos informaciones del plano local. Danny McKelly, el policía que impartirá justicia en el estreno de Paraguay. La FIFA designó al árbitro neerlandés Danny McKelly, si es que esa es la pronunciación correcta, para impartir justicia ante Estados Unidos este viernes 12 de junio a las 22 horas en Los Ángeles Stadium, en el arranque de las acciones del grupo D de la Copa del Mundo 2026. Es muy interesante esto porque además de ser árbitro profesional en la FIFA y en la UEFA, también es inspector de policía en Rotterdam. También es entrenador de árbitros en la Real Asociación Neerlandesa de Fútbol. Ya tenemos árbitro confirmado. El neerlandés Danny McKelly será el árbitro del partido Estados Unidos versus Paraguay. Bueno, feriado del 20 de junio pasaría al lunes, fin de largo en el Día del Padre. El presidente de la República, Santiago Peña, analiza trasladar el feriado del sábado 20 de junio al lunes 22. De confirmarse la decisión, tendremos un fin de semana largo coincidente con el Día del Padre y con un partido de la Albirroja entre medio. Claro, el 20 de junio, día sábado, Paraguay estará enfrentándose a la selección de Turquía. 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Vamos a los oyentes a ver qué duetos tienen. Grandes duetos. Tu top 3 de duetos. Los mejores para vos. ¿Cuáles son? A ver. 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Mientras tenemos a Frank Sinatra y a Nancy Sinatra con Something Stupid. 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Sí, estábamos comentando recién, ¿no?, que esta canción también fue reversionada por varios artistas.

Una de las reversiones de esta canción es la de, como estábamos comentando, la de Robbie Williams y la actriz australiana Nicole Kidman. ¿Se acuerdan? Bellísima también. Something Stupid. Cero nueve siete cinco uno cero dos uno cero siete. A ver qué dice la gente.

A ver, dice Peter Cetera y Cher. Sí, señor. Gracias a José Agustín. Hola, Marce, un muy buen dueto también hicieron Patti LaBelle y Michael McDonald en el tema On My Own. No, bellísimo, pero bellísimo. Patti LaBelle y Michael McDonald. On My Own. Hoy cerramos con dos duetos, ya confirmado acá por Ino, ¿eh? De que ni deja que los niños vengan a mí, dice Eugenio. Es cierto. De por ahí sí, es que no se enteraban qué significa de que ni. ¿De dónde viene? Dejad que los niños vengan a mí. Hola, Marce, mi dueto preferido y de mi época es Olivia Newton-John y John Travolta. You're the one that I want. Es la opinión de Charlie. Dice, canción Seven Seconds, un famoso dueto interpretado por el artista senegalés Yasun Odur y la cantante sueca Nene Cherry. Sí. Himno de los 90. Mariah Carey junto a Boyz II Men, nos dice el 147. Michael Jackson y Paul McCartney, nos dice Edgar, sí, justamente recién pasamos The Girl Is Mine. Y Paul McCartney y Michael Jackson hicieron, creo que tres canciones juntos. 666, The Girl Is Mine. No me estoy acordando la otra. La memoria me falla a veces. Ozzy Osbourne con Lita Ford, nos dice Leo. Sí, es así, recién pasamos el tema. Es uno de los preferidos de Ino también. Y Rhythmix, Tears for Fears y Yazoo, nos dice Luis Fleita. Sí, en este caso son duetos ya conformados. El dueto de Y Rhythmix, hablamos de Annie Lennox y Dave Stewart. Tears for Fears, Kurt Smith y Roland Orzabal. Yazoo, Alison Moyet y también Vince Clark. Hola, Mars, te escucho casi las 24 horas, dice. Es algo circunstancial nomás. Duetos Peter Cetera y Cher, Peter Cetera y Amy Grant. Ah, no, aquella canción. Hablando de duetos. Sí, el dueto de Agneta Falskov y Peter Cetera. Es impresionante. Vamos a más. Michael Bolton y Lara Fabian de Prayer cantaron juntos en un concierto de David Foster y realmente me encantó. No es nomás tan conocido, nos dice Lilian. Bueno, muy bien, nos vamos a más canciones. 15 con 35 minutos. Se viene él, se viene Boy George. The Crying Game.

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canción escrita por Bruno Mars, Forget You. Bueno, a ver, el título original no es este. Es, el título original es muy fuerte, es muy grosero, y es por eso que hicieron una versión un poco más, más liviana, más sutil, ¿no? Y le pusieron Forget You en vez de ponerle la palabra grosera en inglés que comienza con F. Bueno, a ver, oyentes, 0975-102-107. 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Hoy estamos con duetos. Michael Jackson y Paul McCartney, 666, nos dice Anderson. Me parece que tiene que sonar una de Michael Jackson y Paul McCartney, sí o sí, porque fueron muchos los oyentes que se acordaron de George Michael y Elton John, dice Jorge Cáceres. Michael y Paul McCartney, dice Emilio Cálcena. El dueto que me gusta, Rod Stewart, Amy Bell, I don't want to talk about it. Mensaje de Feli. Bee Gees y Celine Dion, Immortality. Esa es una canción muy, muy triste. Raulito nos escribe. Linda Ronstadt con Aaron Neville. Ah, no. Ese es uno de los... Sí, el 267. Ah, esa canción es bellísima. Don't Know Much. Pero bellísima, es cierto. Y también está la canción All My Life. Pero este dueto es de esos que te ponen la piel de gallina.

Bellísimo, bellísimo. Uno de los duetos que más me gustan es el de Cher y Peter Cetera, también el de Phil Collins y Philip Bailey. Dice el 369. Michael Jackson y Freddie Mercury, dice que el 381. A ver, yo no recuerdo que Michael Jackson y Freddie Mercury hayan hecho algún dueto, ¿eh? ¿Cuál fue ese? A ver si me... No, creo que no existió ningún dueto entre Michael Jackson y Freddie Mercury.

Mother Talking, dice Francis. ¡Epa! Claro, sí. Estamos hablando del dueto conformado, del dúo, en realidad no dueto, sino dúo conformado por Thomas Anders y Dieter Bohlen, sí. Porque hasta ahora estamos pasando solamente canciones románticas, solo duetos románticos, ¿eh? Sí, sí, sí, claro. Hola Aspen, el dueto de Phil Collins y Philip Bailey, una locura, dice 646. Sí, la canción Easy Lover, una canción que tiene una potencia brutal. El 002 dice, hola Marce, soy Marce. Ah, Marce, ¿cómo estás, Marce? Tears for Fears, Violeta Adams, Woman in Chains. Estamos eligiendo, vamos a cerrar con dos canciones, ¿eh? Dos duetos. Ebony and Ivory, McCartney con Stevie Wonder, El Arquitecto Otoño. Ah, qué linda esta. Jason Donovan y Kylie Minogue, Especially for You. Bellísima. Bueno, vamos a despedirnos porque tenemos que cerrar con dos canciones. Tenemos que cerrar con dos temazos. Dos duetos. La audiencia ha decidido. Y nos vamos con dos duetos. La primera, Michael Jackson y Paul McCartney. Tuvimos que elegir una. Porque pidieron todos. Y Tears for Fears, que es un dueto en sí también. Roland Orzabal y Kurt Smith. Junto a Violeta Adams. Woman in Chains. Primero la de Michael Jackson y McCartney. Y después Tears for Fears, Violeta Adams. 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Nos vamos con dos grandes duetos. Con dos grandes colaboraciones. Los espero a las 6 en Conexión Aspen. Chau, chau.

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17 minutos, van pasando de las 16 horas y al ritmo de The Clash, sean todos bienvenidos a Tiempo Aspen. ¡Qué gusto, martes! Un día más cerca del debut de la Albirroja, sí. Sí, ya esperamos 16 años, que nos hace esperar un poquitito más, ¿verdad? Cada vez que nos acercamos, estamos más... Me parece que estamos cayendo más en la locura, sí. Ayer lunes como que nos tranquilizamos un poco, pero ahora que nos vamos acercando a viernes, estamos con todo. Y ya que estamos en semana de partidos y del debut de la Albirroja, me parece que aparte de chismecito musical vamos a añadir chismecito futbolero también. Así algunos datos que por ahí, si tenés una juntada con los amigos y demás, podés tirar y que vas a quedar como un capo. De igual manera para las chicas también, ¿sí? Las chicas también son futboleras, claro que sí, no me olvido de ustedes. Así que el chismecito futbolero a partir de hoy, martes en Tiempo Aspen, ya aplica para que sean, vayas tirando de esos datos como picantes también, para que no quedes muy fuera del contexto, por ahí si no sabes mucho de fútbol.

saliendo un poco del fútbol, también tenemos que hablar acerca de lo que está pasando en nuestro país. Y parece ser que este junio se viene con muchos feriados, pero feriados que, claro está, vamos a mover las estos feriados, van a ser feriados movibles, según lo que dijo el presidente Santiago Peña en una conferencia que tuvo esta mañana, ¿sí? Donde pudo encontrarse con muchos colegas y estaba diciendo que probablemente el feriado del 20, que es el día de la jura de la Constitución, pasaría, mira, feriado nuevito esto. Esto es feriado así, todavía no lo disfrutamos ni siquiera en el día que se fijó. No, que estaría pasándose para el día lunes, dando también un poquitito de tiempo por el Día del Padre, para que pasemos tranquilos, para que estemos más tiempo con papá y demás. Eso sería más o menos el concepto que quiso dar a entender el presidente Santiago Peña. Hoy día del locutor también, día del locutor, día del operador. Ya la estuve escuchando a Marilé, estaba hablando un poquitito acerca de ello. Y bueno, en este caso, tanto Antunes, Marilé también y Jessica Queraná, que les está hablando, somos tanto locutores como operadores. Así que para que tengan en cuenta, de 16 a 18 horas, Queraná es la que se encarga de toda la programación aquí en Tiempo Aspen. Nosotros somos dueños de cada programa, realmente. De igual manera, la playlist la hace el gran Hino, así que un aplauso para nuestro querido Hino Pop, que también es operador, auxiliar, él es todoterreno. Él es increíble aquí en Radio Aspen. Ya es un icono de Radio Aspen, así que si no conoces a Hino Pop, no sé. No está siendo muy fanático, me parece, de la 102.7, sinceramente. Bueno, mucho de qué comentar y sobre todo también, aparte de todo el fútbol y demás y toda la parafernalia que estamos llevando con el debut de la Albirroja, comentar también cómo esto está afectando en la economía y con todo el movimiento que hay también de la canasta básica, porque según muchas informaciones, para el viernes estarían bajando los costos de la carne y ciertos artículos en supermercados, así que te vamos a estar comentando eso también. Para que tengas en cuenta y por ahí no gastes de más para tu osadito. Vamos a estar comentando acerca de todo esto, que carnes y bebidas serían los puntos principales que estarían en descuentos o bajarían un poquitito el precio para que todos podamos disfrutar a gusto. También estaba viendo un análisis de un economista paraguayo que había comentado de que, por ejemplo, si en tu asado hay más de 10 personas, que sí o sí vas a gastar más de 1 millón de guaraníes en el asado en cada partido, ojo, y ya es un presupuesto importante. Nos salimos del sueldo mínimo con los 3 partidos que tenemos fichados para este mes de junio, así que me viene bastante bien, nos viene, ojo, bastante bien el hecho de que bajen un poquitito el precio de la carne y de las bebidas, que es el fuerte de cualquier comerciante en estas fechas.

Así que mucho, mucho de qué hablar este martes aquí en Tiempo Aspen. Yo soy Jessica Crana y voy a estar acompañándolos hasta las 18 horas. Tenemos que hablar, les doy así un repaso general. Tenemos que hablar de Ringo Starr. Tenemos que hablar de Michael Jackson nuevamente. Ya son varios días que estamos hablando del rey del pop. Pero esta vez tenemos que hablar acerca de la película y un documental que los fanáticos están pidiendo que cancelen. Y sobre todo también The Cure. Para los fanáticos de The Cure, quédense sintonizando hasta las 18 horas porque tenemos noticias increíbles para ustedes. Ahora sí, agradecemos a las marcas que hacen posible Tiempo Aspen. Gracias.

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Vamos con más de buena música, ¿qué les parece? ¿Me dan el ok? Mira, estamos escuchando a Roy Orbison, a Depeche Mode, a Bruno Mars, estamos escuchando The Clash. ¿Qué les parece? No podemos bajar la vara si empezamos de esta manera el programa. Vamos con algo de Billy Idol. Sean todos bienvenidos a Tiempo Aspen.

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54 minutos, van pasando de las 16 horas, estamos escuchando The Color Field con esta canción del año 1985 y sí que tiene un aire de los 80s increíble. Ahora sí, momento de continuar. Nos tomamos una pequeña pausita. Sí, pero ya volvimos con todo. Volvimos con toda la energía porque estamos escuchando a Jamiroquai, a Santana, a The Police. Me parece que esta semana todos los días y estamos fiesta total por la Albirroja. Me parece que sí. Amerita ser felices. 16 años nos sentimos esto, por favor.

me encanta porque mi querido oyente José me recordó algo que me faltó al principio del programa. Sí, estamos festejando el Día del Locutor, el Día del Operador. ¿Y qué más? Estamos festejando también el Día del Contador Paraguayo. Felicidades para todos los contadores que siempre sintonizan la 102.7. ¡Cierto! Gracias, José, por recordarme. Se celebra cada 9 de junio. Y esta fecha se conmemora por la fundación del Colegio de Contadores del Paraguay, que es una institución que fue creada en el año 1916. ¡Imagínense! ¡Felicidades para todos los contadores! Y acá José tiene un saludo especial. Dice, hola Jessy, quiero felicitar a mis dos contadoras en su día, mis hijas Felicia y María José. Dice, por favor, tema Robert Plant. Dice, te saluda José y feliz día del locutor y de la locutora también. Gracias, José. Me encanta, José. Felicita a todos. No se olvidó de nadie, absolutamente nadie. Felicidades para mi contador también, que siempre escucha a Aspen. Me suele comentar, sí. Saludos para mi contador, que mil y unas ya le quise ver. Dios mío, es mi contador desde que empecé a tener, desde que empecé a figurar, claro está, en todo lo que sería la SED. Entonces, un beso y un abrazo. Uy, cuántas cosas le pasó a uno cuando empezó, recién cuando ingresó a la vida adulta y se enteró que tenía que pagar el IVA, IRP y demás. Entonces, un beso y un abrazo a todos los contadores que nos aguantan tanto, de verdad. Si hay algún contador, por favor, que cuente, que diga acá al WhatsApp 0975-102-107 qué es lo que más le molesta, por ejemplo, de sus clientes. Todo va a ser anónimo, claro está. Yo calculo que lo que más ha de molestar es cuando te entregan las facturas así totalmente arrugadas, fuera de orden, cualquier fecha, ni siquiera es el mes que corresponde. Ay, no me imagino, de verdad. Les quiero mucho, contadores, son lo máximo, de verdad. Gracias por hacer esa gestión tan importante, pero tan dolor de cabeza también. Imagínense lo que es leer uno por uno para cargar en ese sistema, Marangatú. Un beso y un abrazo, realmente. Qué profesión hermosa.

ya que estamos hablando de profesiones, mis queridos oyentes, quiero que me cuenten, que me digan ya cuánta gente está faltando en el trabajo. No faltar de ausencia, sino que pidió permiso por vacaciones para ver esto del mundial. 40 días de puro fútbol, imagínense. ¿Y por qué les consulto esto? Si por ahí hay gente que falta en su trabajo y demás y ya pidió vacaciones justo en estas fechas. Qué raro, ¿verdad? Que uno pida vacaciones en pleno así, ingresando al invierno. Bueno, bendito el fútbol, ¿verdad? Que logra este tipo de cosas. ¿Por qué les pregunto esto? Porque Enrique López Arce, especialista en empleos, comentó que 10 de 10 trabajadores, o sea, es una cifra exacta, 10 de 10 trabajadores, los 10 exactamente solicitaron permisos o vacaciones para alentar a la albirroja. Y después de mucho tiempo se da un récord de pedidos de vacaciones y permisos en esta época de otoño-invierno. La locura es total, yo les dije.

igual es más digno, ojo, pedir vacaciones en estas fechas del mundial antes que inventar ahí una fractura o inventar una enfermedad, chicos. Es más válido. Si por ahí todavía no pediste tus vacaciones y querés ver todo el mundial tranquilo, y pedí nomás las vacaciones, tranqui, tranqui. Ese viaje que querías realizar en verano, puede esperar. Puede esperar, volvemos después de 16 años. Pedilo ahora. O sea, no sé si ahora ya estamos muy cerca. Es muy evidente porque estás pidiendo las vacaciones. Pero por ahí, si justo te llevas bien con los de recursos humanos, puede pasar. Baby, yes, it's true. 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Y Aspen es la radio de los clásicos, y un clásico que vuelve después de mucho es la albirroja cuando juega el mundial. Por eso con la 102.7 vamos a ir a cubrir la Copa del Mundo con enlaces en vivo y contenido digital en tiempo real, para que se sienta la pasión por la albirroja bien de cerca. 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Y para nuestro querido Guille, que seguro ya está camino a los Estados Unidos, a los United States. Sí, él ya está. Seguro lo escucharon Antunes bien tempranito. Está de camino él, así que tiene que llegar a sentarse un poquitito. Y claro, está que estará presente con ustedes aquí por la mañana. En Grandi Aspen por la 102.7. No se preocupen, pero ya muy, muy top él, allá desde los Estados Unidos. It's true.

Ahora sí, momento de continuar, momento de seguir con buena música, porque recordá que estamos de fiesta. Esta semana cae feriado, tenemos feriado, fue a la Albirroja, claro que estamos de fiesta aquí en la 102.7, así que vamos con America, con You Can Do Magic.

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28 minutos, van pasando de las 17 horas, cada vez estamos llegando más al final del día. Sí, ¿qué tal están? Bien, ya están saliendo de la oficina, están camino a la universidad, ¿qué están haciendo? ¿Se encuentran en el tráfico o todavía les falta cumplir un poquitito más el horario? Fuerza que, martes recién es, y encima tenemos feriado el viernes, así que tranqui, solamente son 4 días de trabajar.

Y recuerden que en el bloque anterior estábamos hablando acerca del Día del Contador Paraguayo y convoqué a los contadores. Dije, ¿qué es lo que más les molesta? Para que nosotros también sepamos y no lo hagamos más, ¿verdad? Por ahí tu contador, en un poquitito de vergüenza, tu contador o contadora no te dice nada, acepta así como le das tus papeles. Pero por ahí sí, en casa seguro se quejan de nosotros. Y aquí nuestra querida oyente dice, hola Jessy, lo peor es que envíen como una bolsa de basura sus papeles y encima te manden tarde o sobre la hora. Y sí, realmente ha de molestar, imagínense estar ahí. Además los contadores son súper mega amables porque te dicen varios días antes, mira, en este caso Jessy, mira, tal fecha, vence de tu IVA, por favor, pásame con tiempo. Y a veces nosotros así como que mucha pelota no le damos. Y después ya te cría tu contador y te dice, hey Jessy, tenés una multa. Y ahí ya no da gusto. Y claro que no es responsabilidad de tu contador, es responsabilidad tuya. El contador es un mediador nomás con todo lo que está realizando en la página para que vos justifiques lo que estás haciendo con tu sueldo, con tu dinero, con tu ingreso, en lo que estés trabajando. Así que un beso y un abrazo para nuestra querida Caro, que se reportó nuestra contadora estrella aquí en la 102.7. Gracias, Caro, por decirnos eso. Me parece que también nos ayuda mucho a ser más responsables con el trabajo ajeno, ¿verdad? Que es un trabajo tan importante que por ciertos motivos, por ahí no le damos mucha importancia y demás, realmente es un trabajo muy importante que por ahí no se ve mucho, pero es muy esencial también. Ojo, ¿cuántos de los muchachos y de las muchachas no pudieron sacar pasaporte o visa por no estar al día con todo lo que sea IVA, IRP y demás? Y muchos otros también fraccionaron su deuda. Ahí te das cuenta de lo importante que es tener un contador o una contadora en tu vida.

reporte de nuestro querido oyente César. Dice, buenísimo la radio, Jesse. Hace 10 minutos tratando de cruzar Avenida Mariscal López. Sí, estamos con mucho tráfico. Hoy de verdad todo el día tuvimos mucho tráfico y ahora que todos nos juntamos al salir del trabajo aún peor, ¿verdad? Porque estamos...

con... Cada vez aparecen más vehículos, y tanto autos como motocicletas también. Es que el transporte público tampoco nos ayuda mucho, ¿verdad? Entonces, cuando uno tiene un poquitito más de dinero y lo primero que piensa es sacarse su autito cuotas o la motito, claro está, es totalmente entendible. Así que, Mariscal López, sí, hoy estuve también por allí trabajando y estaba bastante, bastante congestionada, y eso que eran las 2 de la tarde, no me imagino ahora, que son 31 minutos en las 17 horas, peor.

Saliendo del trabajo, el trabajo es salud, lo que mata es el sueldo, dice. Saliendo en el horrible tránsito, me voy a la prepa, dice. ¿Cómo que prepa? ¿Preparatoria? Uy, ¿cómo? ¿O la prepa? ¿Preparatoria de qué? ¿De fútbol o preparatoria de estudio? Feliz día del contador y la locutora, cranazos la TV, dice, me encanta. Gracias, chicos, gracias. Y me siento todo así, me pongo todo tímida, estoy viendo, ¿no? Es directamente. Imagínense, les voy a contar una anécdota así rápida, para conectar un poquitito más entre nosotros. Cuando llegué a Aspen y no me estaba enseñando a operar, ¿sí? Esto que estoy haciendo ahora, escuchen. Bueno, yo me encargo de todo eso, estoy a dos manos, estoy acá trabajando todos los días. Y cuando ingresé recién le dije, yo no voy a poder, y no voy a poder, no me da la capacidad. Y no me dijo, sí vas a poder, yo sé que vos podés. Y ahora, después de meses, ya estoy así. Sí, ya estoy de fino, tranqui, con los ojos cerrados. Igual no llego a Antunes es una máquina. De verdad, un día de estos les voy a filmar a Antunes y lo voy a subir a las historias de Aspen. Le voy a pedir a nuestro CM que lo suba. Es una máquina. Si tuviera tres manos, utilizaría las tres manos para operar. Es increíble, de verdad. Es mi meta ahora mismo, en este 2026, alcanzarle.

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Ahora sí, vamos a más canciones para atravesar el tráfico. Sí, para ser más llevadero el tráfico en el que están, que me están reportando. 0975-102-107, espero sus mensajitos. Mientras vamos al ritmo de los Pet Shop Boys.

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53 minutos, se van pasando de las 17 horas y al ritmo de Moonlight Shadow nos vamos retirando esta edición de martes aquí en Tiempo Aster. Últimas recomendaciones antes de irnos. 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Ahora sí, nos vamos. Agradeciendo a las marcas que hacen posible Tiempo Aspen. 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Y gracias a ustedes también que estuvieron conectados desde el otro lado. Que tengan un buen retorno a casa. Ya se quedan con Antunes aquí en la 102.7. Por favor, recuerden leer lo que dije de él en el programa. Sí. Recuérdenle, eso nada más les digo al WhatsApp. Nos vemos nuevamente mañana, ya saben, en su tarde favorita de 16 a 18 horas. Y cada vez estamos más cerca al debut de la Albirroja. Dios mío, no puedo más dormir, estoy toda ansiosa. Nos retiramos al ritmo de Durán Durán y nos vemos nuevamente el día de mañana.

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0: Sí, señores, teníamos a Lonnie Gordon, la canción Gonna Catch You.
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0: Pregunta para la audiencia de Aspen, a ver. ¿Con qué tema engancharías esta canción? A ver. Vamos a poner a los oyentes en modo DJ. 0975-102-107. A ver. ¿Con qué tema engancharías este tema de Lonnie Gordon? Bueno, tiene que ser 90s, obvio. Tiene que ser de los 90. Arrancamos con los oyentes. ¿Con qué tema enganchás? Rompemos el hielo desde acá. Arranca Hino Alfonso. Nuestro jefe de programación nos dice que este tema podría ser enganchado perfectamente con July. Totalmente, va de la mano. Se suman más oyentes. A ver. Perfecto, en el ojo le diste.

No, bien. Mare, no me esperaba menos de bolo y no. No me esperaba menos. Sí, ustedes dirán, es muy martes para empezar a poner estos temas que nos incitan a ir a la bodega. Pero acordate de que es martes con sabor a miércoles. Y mañana va a ser miércoles con sabor a jueves. Y el jueves con sabor a viernes, porque se ha confirmado plenamente que este viernes es feriado, que no se va a mover, va a ser viernes. Viernes feriado, inicio de fin de semana largo, debut de la albirroja. A ver, sumamos más. Pero definitivamente engancha perfecto con... Black Box.

El tema de Madagascar dice que al 375, ¿cuál era? ¿Cuál era? A ver. Snap. Rhythm is a dancer. Dice Bono. Love Shack dice el 526. Vamos sumando. Estamos enganchando con los oyentes de Aspen 0975-102-107. Linda manera de arrancar conexión Aspen hoy, ¿eh? ¿Por dónde andan? ¿Cómo están? Sí, ya estamos en pleno día martes, 9 de junio. Cuenta regresiva total para lo que será el inicio del mundial. Para lo que será el debut de la albirroja. Sí, humo blanco. Habemos cantante de himno nacional en el debut de la albirroja, ¿eh? Y después ampliamos, pero ya tenemos humo blanco. Después de tantas idas y vueltas, ya sabemos quién va a cantar

Bueno, así está, así está. A ver, sumamos otra más. ¿Con qué más enganchamos? Sí. Engancha perfecto. Bienvenidos a Conexión Aspen, ¿cómo están? Esperamos que se sumen todos al 0975-102-107. Hoy es martes de película. Sí, hoy hablamos de grandes películas perfectamente musicalizadas en nuestro bloque temático diario. Musical, claro. Además de todo lo que tenemos para ustedes. En el próximo bloque... En el próximo bloque ya venimos con ustedes, con los oyentes. Reporte tráfico. Misil musical. Y la frase muchachos, la frase. Prepárense, 0975-102-107. Agradecemos a todas las marcas que están con nosotros aquí, tarde tras tarde, en Conexión Aspen. Siempre con buenas noticias, siempre con cosas muy interesantes para todos. 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Bueno, después de haber tenido a Lonnie Gordon, se viene él. Se viene el rey del pop. Arranque inmejorable. Desde Off the Wall, Michael Jackson. Rock with you.

británica Blow Monkeys. It doesn't have to be this way. Bueno, rápido, algunos títulos destacados hoy. Peña deja sin efecto decretos de energía promulgados en enero y modificados en abril. Golpe de 7 mil millones de guaraníes al IPS. Borraron registros de deudas patronales. ¿Cómo es esto?

Bueno, por supuesto, feriado del 20 de junio pasaría al lunes, fin de largo en el Día del Padre. Prácticamente un hecho, dicen, Muele la campaña Ñan de Ahorro para facilitar la regularización de deudas de luz. Un ratito desarrollamos esto en nuestro bloque informativo. 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Bueno, vamos con los oyentes. A ver cómo nos sorprenden hoy, a ver qué dicen hoy. No sé si se dan

cuenta, pero estamos escuchando canciones de Matt Bianco, esta reconocida banda británica. ¿De qué publicidad era esta canción? ¿Se acuerdan que se llegó a utilizar esta canción en alguna publicidad? No sé si era una publicidad hecha acá y le pusieron este tema o era internacional. ¿Se acuerdan ustedes? Reporte tráfico. Misil musical. Y la frase poderosa de hoy al 0975-102-107. A ver qué dicen los oyentes. Hola Marcia, acá saliendo del trabajo y encarando el tráfico de siempre. Mi frase de hoy: la gente cambia cuando entiende que el tiempo no vuelve. Ah. Qué bueno sería que desde bien jóvenes uno entienda esto. Vale la pena repetir esta frase, por favor. La gente cambia cuando entiende que el tiempo no vuelve. Quiero escuchar Brothers in Arms de Dire Straits, dice Gustavo desde Lambaré. Dice, hola Marce, recién prendiendo el auto para volver a casa. Esta te va a dejar pensando. Un día vas a abrazar a alguien por última vez y no lo vas a saber. ¡Ah, la qué fuerte que están hoy, ¿eh? Hoy están muy profundos, muchachos. Creo que más de uno hoy se va a ir, le va a abrazar a su amigo, a su perro, a su mamá, a su papá, a su hermano. Pone Dust in the Wind de Kansas, dice Andrea. Híjole. Hola Marcia, acá cocinando mientras escucho a Aspen. Mi frase: la vida es eso que pasa mientras estás ocupado haciendo otros planes. Quiero el himno Imagine de John Lennon. Laura desde San Lorenzo. Dios mío. Hola Marce, yo tengo una frase al estilo el Chapulín. No por mucho madrugar hace primavera, dice Silvi. Sí, está mezclada, pero tiene algo de sentido también. Al estilo Chapulín, claro. Hola Marce, todavía en la oficina terminando unas cosas. Esta es mi frase. El problema no es que la vida sea corta. El problema es que actuamos como si fuera eterna. ¡Híjole! Che, oye, a ver, no sé si se dieron cuenta que hoy hay un factor común entre todas las frases que acabamos de leer, ¿no? El tema del tiempo, de valorar, de entender que el tiempo es oro. Repito, el problema no es que la vida sea corta. El problema es que actuamos como si fuera eterna. Póneme The Living Years de Mike and the Mechanics, dice Richard. ¡Mamá! A ver, está el 504. Javier dice, una para reírnos. No jugamos ni bien ni mal, sino todo lo contrario. Aparece Santi y dice, frase: el que no vive para servir, no sirve para vivir. Rosarito se suma y dice: espera de tus hijos lo mismo que has hecho con tus padres. Aparece Ariel y dice: si no lo intentas, ya fallaste el 100%. Bien, Ariel, bien. Frase de la tarde, se suma Adolfo, dice: no por mucho madrugar se ven vacas en pijama. Puede ser Paradise City de los Guns.
A ver, vamos a más.

vamos a 5 más, 5 más, 5 más. Ya se viene la música. Vale la pena la espera. Escuchamos frases que te pueden cambiar la vida. Y después vas a escuchar canciones que no sé si te van a cambiar la vida, pero te van a alegrar. Hola, Marce, manejando para UCI Ayala y pensando en la vida. Mi frase. Hay personas que murieron a los 25 y recién fueron enterradas a los 80. ¡Qué fuerte! Hay personas que murieron a los 25 y recién fueron enterradas a los 80. Quiero Wish You Were Here de Pink Floyd, dice Marcelo desde Fernando de la Mora. ¡No! Yo creo que hoy este programa va a calar hondo en algunas vidas. Gracias a las frases de los oyentes. A ver, ¿quién se suma? Se suma el 670 y dice... No importa que vayas lento, solo sigue, no te detengas. Se suma el 161 y dice... Somos pasajeros en esta vida, así que disfruta de cada viaje. A ver, dice... Bueno, este es... No, este es muy grosero, no puedo leer este. Espera, dos más. Hola, Marcia, acá tomando un café antes de salir del trabajo. Escucha esta. La versión de vos que soñabas cuando eras chico estaría orgullosa de algunas cosas y preocupada por otras. Por favor, incluí Everybody Hurts de R.E.M., dice Patricia. Bueno, esta última, muchachos, no se puede más. O sea, en el próximo bloque seguimos. Hola, Marce, en camino a casa con este fresquito espectacular. A veces el precio de conseguir lo que querías es darte cuenta de que no era lo que necesitabas. Pone Against a Lot de Phil Collins, dice Diego. Dios mío. Bueno, música. Subimos el ritmo con la banda de Nile.

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0: Bueno, son las 18 horas 50 minutos. 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Bueno, muy bien, atención. 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

de las 14 horas. 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Es muy martes, ¿no? Pero es martes que parece miércoles por el feriado que se viene. Se viene Opus. 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

Sí, señores, son las 19 con 15 minutos. Bueno, atención a esto porque es súper importante estar atentos, estar así en guardia por la gran cantidad de estafas que hay, estafas ya sea a través de mensajes de texto, a través de WhatsApp, personas que lastimosamente usan el ingenio para poder robar. El Ministerio de Desarrollo Social emitió una alerta a la ciudadanía ante la circulación de información falsa en redes sociales y páginas web no oficiales que promocionan supuestas ayudas económicas de 2.400.000 guaraníes a través del programa Tecopora Bareté. Bueno, desde esta institución se aclaró de que esta publicación no tiene relación con programas sociales administrados por el Estado y la calificó como fraudulenta. Bueno, desde el Ministerio de Desarrollo Social recordaron que toda información relacionada con subsidios, transferencias monetarias y otros beneficios deben ser corroboradas exclusivamente a través de los canales oficiales del gobierno nacional. Bueno, así que tengan mucho cuidado respecto a los mails, respecto a los mensajes de texto en donde te hablan de supuestos beneficios, en donde te dicen ingresen a tal link para obtener más información o para activar su, en este caso, su subsidio. Bueno, son sencilla y llanamente estafas, ¿sí? En donde vos ingresás a esos links y automáticamente se ven vulnerados tus datos personales o inclusive pueden llegar a vaciar la billetera que tengas, billetera digital que tengas, o también tu propia cuenta bancaria, ¿no? Bueno, así que tengan mucho cuidado con eso. Lastimosamente continúan, suman y siguen este tipo de estafas. Bueno, para que no caigan, cuando te mandan esos links, ingrese a tal link o te llaman, por ejemplo, y te piden que puedas dar esos códigos que te van a llegar. Bueno, o te llaman desde la cárcel, desde algún lugar, como para robarte. Así que ten mucho, pero mucho cuidado, por favor, ¿eh? Bueno, hoy es martes de película. Hoy es martes para recordar grandes películas y, por sobre todo, grandes canciones que forman parte de la banda sonora original de películas. Bueno, y en este caso vamos a hablar de una película que creo que nos marcó mucho la adolescencia, sí, de muchos, ¿no? Respecto a los años 90, ¿no? Sí, en nuestro bloque denominado El Spoiler Musical, sí, hoy tenemos una muy muy buena canción. Y desde ya los invitamos a que formen parte de nuestro bloque especial con sus recuerdos de esta película, sí, comunicándose con nosotros a través del 0975102107.

Bueno, ahora sí estamos perfectamente listos. Bueno, es el momento, señoras y señores. Esta canción es bellísima y más de uno seguramente se va a acordar de esta película, que tenía una gran banda sonora en donde había muchos grupos alternativos, entre ellos, por ejemplo, Blink-182. Y claro, también la banda Sum 41. Bueno, todas bandas de aquel rock alternativo de la época, ¿no? Pero también había una canción muy, pero muy linda, una balada que salió justamente gracias a esta película, una comedia adolescente, teenager, del año 1999. ¿Quién se acuerda de qué película estamos hablando? A ver. Pistas, película adolescente, teenager, año 1999, una comedia sumamente graciosa. ¿Quién se acuerda de qué película estamos hablando? A ver, 0975-102-107. Muy bien, 591, bien. ¿Quién más? A ver. Muy bien, Rosana, muy bien. Año 1999, cuando hablamos de American Pie, la mayoría piensa en risas, locuras, adolescentes y momentos inolvidables de finales de los años 90. Pero detrás de esta comedia había algo más. Había amistad, inseguridades, primeros amores y esa etapa de la vida donde todo parece intenso y definitivo. Estrenada en el año 1999, American Pie se convirtió en un fenómeno mundial. La historia sigue a un grupo de amigos que hacen un pacto para perder la virginidad antes de terminar la secundaria. Lo que parecía una simple comedia terminó conectando con millones de jóvenes porque hablaba de algo universal. El miedo al rechazo, la presión social, la búsqueda del amor y el paso a la vida adulta. Entre los protagonistas estaban Jason Biggs como Jim, Chris Klein como Oz, Thomas Ian Nicholas como Kevin, Sean William Scott como el inolvidable Stifler, Allison Hannigan, quien años después brillaría en How I Met Your Mother. Y entre tanto humor, porque sí, esta película, como se dice, era un cago de risa, aparece una canción completamente distinta, que es esta que estamos escuchando de fondo, Sway, interpretada por la cantante neozelandesa Vic Room. Una canción romántica, llena de sensibilidad. Y suena esta canción en uno de los momentos más emotivos de la película. No les vamos a decir dónde, por si de por ahí no la viste, ¿no? Recordando nuestra adolescencia, recordando esos inolvidables finales de los noventas. Y recordando esta película en donde más de uno se habrá sentido identificado como adolescente. Big Room, Gasway, American Pie.

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Crazy Town, la canción Butterfly, 19:37 minutos. 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

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Y atención, porque tema feriado. Habemos feriado. O sea, de hecho hay feriado, ¿verdad? Pero era el sábado, podemos decir habemos fin de semana largo, lo que tenemos que decir. Otro fin de semana largo más en el mes de junio. El presidente de la República, Santiago Peña, anunció hoy, martes, que el feriado por la jura de la Constitución Nacional de 1992 será trasladado del sábado 20 al lunes 22 de junio, con el objetivo de otorgar mayor visibilidad a la conmemoración. Pero el 21 luego es Día del Padre también, ¿verdad? Y no, el 21 es el Día del Padre, ¿verdad? Tercer domingo de junio es el Día del Padre. Claro, y sí. El tercer domingo de junio es el 21. No, perdón, el... Sí, el 21. Espectacular, qué buena noticia. Confirmado. O sea, este fin de semana largo, el que se viene ahora. Pero son dos fines de semana largo de corrido, ¿verdad? ¿Verdad? Creo que esto es inédito. Espera un poco. O estoy haciendo mal el cálculo. No, pará. Tenemos dos fines de semana largo corrido. Este fin de semana es fin de semana largo, viernes, sábado y domingo, viernes feriado. Y después tenemos el lunes 22, que va a ser feriado también. Dos fines de semana largo consecutivo. No, ¿pasó esto alguna vez así? Dos fines de semana largo consecutivo. Claro, a excepción de como de Navidad y Año Nuevo, ¿verdad? Dos fines de semana largos consecutivos. ¡Qué lindo! Espectacular. Bueno, vamos a festejar ya, ¿verdad? Vamos a festejar con buena música, ¿no? Con George Harrison. 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
2: 19:51 minutos. ¿Qué se viene ahora, muchachos y muchachas? ¿Qué se viene ahora, aspenianos y aspenianas? Es el momento. Es la hora. El minuto, el segundo. ¿Bailamos una lenta? Abrazados. Piel a piel, mirándonos a los ojos. Dejándonos llevar por la melodía. Mezclando nuestros aromas. Y disfrutar de esa lenta en la baldosa del ritmo de Los Ángeles. Sí. Damas y caballeros, ha llegado el momento de... La lenta de las 7. ¿Cuál es tu lenta para hoy? A ver. 0975-102-107. 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A ver cuán románticos estamos hoy. A ver con qué lenta nos sorprende la audiencia. A ver si alguien se anima a dedicar una canción. ...0975-102-107.

si querés dedicar, dedicá. Si querés contarnos una historia, contá. Pero lo más importante es que pongas el nombre de una lenta, el nombre de una canción romántica que quieras escuchar hoy. La postulamos. Aprovechando que está Hino acá con nosotros, vamos a elegirlo juntos. Y por supuesto, deja de imaginar, deja de soñar. 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Vamos a los oyentes, a ver, 0975-102-107, a ver. A ver, dice el 127. Porfa, these are the days of our lives. Me encanta este tema. Hola Aspen. Cuando un hombre ama a una mujer, de Michael Bolton. Para Fabiana. Esa es mi lenta. Es el mensaje de William. Marce. Ha salido un gallito de cebada de vuelta. Marce. Santa Fe de Bon Jovi. Es el mensaje de Carlos. Marcelo, puede ser Inspector Niels de America. Dice Chiqui. Ok, Chiqui. Qué románticos estamos hoy, ¿eh? Hola Marce, ¿qué tal? ¿Cómo te va? Tanto tiempo. ¿De los Guns? Don't cry, dice Clicia. Es verdad, Clicia, tantos años, ¿no? ¿Qué se hizo de vos, Clicia? ¿Qué haces, Clicia? ¿Por dónde andás? ¿Hay más? Claro que hay más, mucho más. 0975-102-107. Estamos en el bloque romántico, en el bloque de Los Ángeles, indenominado La Lenta de las 7. Ah, qué linda esta de Eagles.

No sé si dieron cuenta de que cada vez estoy hablando más así, no sé qué me pasa. Ni yo me doy cuenta. Heaven de Bryan Adams. Dedicado a mi amor, Evelyn. Dice Ariel. Bed of Roses de John Bon Jovi, dice Adolfo. Hola Aspen, ¿qué tal? Pregunta Sebastián. Bien, ¿y vos Sebastián? ¿Cómo estás? Always de Bon Jovi, dedicado para Juliana. Arturo Pepe está con nosotros y dice: en una semana especial con mi pareja y para estar con ella en un mundial de cancha chica en Los Ángeles Fútbol Club. Por favor, If You Don't Know Me By Now, The Simple Red. Es el mensaje de Arturo.

Gladys. Hola Aspen, excelente programa. Bruce Springsteen, el tema The Streets of Philadelphia. Saludos, soy Juan. ¿Hay más? ¿Quieren más? Por supuesto que hay más. Vamos a cinco más. Ya se viene la lenta. Ah, no, qué lindo esto. De Elias. More than words can say. ¿Cuál será la lenta de hoy? Postula tu canción al 0975-102-107. Hola Aspen, soy Wada. Porfa, Heaven, The Warrant. Bueno, Wada. Francisco pide algo de los Guns, Lluvia de Noviembre, dedicado a Tamara. Yendo a casa, manejando, Marce. Dice Clicia, cuidado, Clicia. Cuidado, no choques. Cuidadito. Un poquito de Elias. Y ya venimos con la elegida de hoy, la lenta de las 7 de Los Ángeles.

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Bueno, ya tenemos que ir cerrando, ¿no? Hoy nos vamos románticos. Estamos muy melosos, parece, ¿verdad? Bueno, está Marcos Arellano, dice, como yo nadie te ha amado de Bon Jovi. Dice, señor Antunes, ¿cómo le va? Tan impecable siempre. Definitivamente tengo razón. Mi niña de 6 años siempre te escucha.

hormigón. Y me dice, mami, amo la voz de este señor. Ah, qué lindo. ¿Cómo se llama? No. Contame, Didi, ¿cómo se llama tu bebé? Susan, mi amor, Susan. Te mando un super beso, Susan. No le voy a hablar así a Susan, ¿verdad? Tiene 6 años. No, le habla así. Susan, te mando un beso, mi amor. Te quiero mucho, Susy. Gracias, Susan. Pero ahora es el momento de ponernos románticos nuevamente. Marce, algo de Chicago nunca falla, dice Gonzalo. ¿No puede Pío durar una hora más así meloso? Pregunta Sebastián. Epa, cuidado. Bueno, alguien pidió Don't Cry de los Guns. Alguien pidió Don't Cry de los Guns y no estoy encontrando quién, pero cerramos con Don't Cry de Guns. A pasarla bien y a seguir en Aspen hasta mañana a las 18. Chau, chau.

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